está bien el clima de la canción. Están mezclados todos los instrumentos. Escucha. ¿Cuerdas? Mix de vientos. ¿Ok? Clavinet acá.

aquí sale el señor Quincy Jones. Arreglos cristales.

todas las pistas. Se destaca la voz de Michael, que no tiene ningún efecto, ¿ah? Escuchen. Sin reverb, sin eco. Natural.

0: Y así sonaba. Impresionante. La toma número uno. Acaban de escuchar ahí los estudios de grabación. Bueno, aparte del señor Quincy Jones, hay un nombre que es fundamental en la carrera de Michael Jackson y en el sonido que quería Michael Jackson, sobre todo para esta canción, el señor Bruce Sweden, ingeniero de grabación y el que realizó la mezcla final. La filosofía que tenía Michael era buscar que los instrumentos conservaran la claridad, profundidad, a pesar de toda la cantidad de capas que ustedes escucharon. Se logró lo que se quería. Impresionante, ¿eh? Impresionante el trabajo en el estudio del señor Quincy Jones, de Michael Jackson y de su ingeniero en sonido, Bruce Sweden. Y lo hemos escuchado aquí en este análisis pista por pista de tus clásicos. Hacemos una pausa. Ya se viene el último bloque del programa. No te vayas.
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3: Son las 20 horas, 7 minutos.
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0: cuchi cuchi ñau ñau, Frankie DJ, Carlitos Campuzano de Aracas, marcando sintonía, no te escuchaba hace como 3 semanas. Pero aquí estoy de vuelta, así que oye, felicidades por el cumpleaños, ¿eh? Yo me acuerdo de haber escuchado tu primer programa. Y bueno, sí, bueno. Así que felicitaciones, felicitaciones y muchas gracias por la compañía. Eso, querido amigo Frankie Cuchi Cuchi, truchi truchi ñau ñau. Oye, ya voy los cupones populentos, ¿a qué hora?
1: Hola DJ Frankie, lo más grande de la comunicación chilena. Está Pepito TV y está Frankie DJ. A ese nivel de grandeza tenemos. Quiero mandar un saludo grande a mi tierra, Arica, siempre Arica en su aniversario. Hola, soy Joan. Saludo a todos, la RD.
2: Hola, hola, ¿qué tal? Truchi, truchi, miau, miau. George, por acá desde Calama, saludándote, enviándote toda la buena vibra. Yo soy, bueno, de los auditores que tiene un par de meses en realidad escuchándote, pero desde que descubrí el programa me fascinó el estilo, el humor, los momentos que tiene, las enseñanzas que nos dejas, cómo se descubren farsas con esos concursos truchos, cómo se rompen corazones y almas. Pero nada, siempre aquí conectado, un abrazo, amigazo. Que el programa siga por harto tiempo más y que le suban el sueldo, porque creo que es más que merecido.
3: ¡Eso! ¡Lo mejor! Eso.
2: Esperando aquí siempre en compañía de mi familia, escuchándolos también. Y bueno, agradecido como de siempre tu compañía y de todo lo que aportas a esta hora en el dial. Saludos, amigazo, desde la tierra de Sol y Cobre. Un abrazo.

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presento. Los concursos truculentos de Cuchi Cuchi. Ñañau. Hoy, ¿qué tenemos? No sé. Hoy tenemos una mezcla de Contigo Aprendo y Me Entretengo y Gustos Musicales. Vamos a hacer un mix. Sí. Oye, me habían pedido series de televisión y soundtracks. Sí, lo vamos a hacer la próxima semana, yo creo, ¿cierto? Ya. Sí, pues ahí en el grupo le estuve preguntando qué es lo que querían hacer. Y ahí me estaban pidiendo eso, pero se me ocurrió otra cosa. No es que no escuche la auditora, ¿eh? No. Lo postergué nomás. Lo que pasa es que a ustedes le ha ido tan mal, en los covers versus original. Entonces voy a hacer algo diferente, relacionados con cover versus original. Pero yo les voy a poner la versión original y la versión cover y ustedes me van a decir cuál es su favorita. Es el concurso de día, la interacción, más que concurso, la interacción con los auditores. Elegí algunas canciones que a lo mejor les va a costar decidir si mejor la original o mejor el cover. Muchas veces ha pasado que la versión cover supera con creces a la original. Veremos acá en el resumen después si ganaron los originales o ganaron los covers. Así que eso les tengo para hoy. Así que atención, vamos inmediatamente. Acá no van a adivinar cover original. No, yo hoy les voy a dar la respuesta antes, para que no se equivoquen. Ustedes van a elegir por gusto. Ustedes van a decir, no sé qué me gusta más, el cover que la versión original, o me gusta la versión original. ¿Se entendió? Sí, se entendió. Ya. Vamos. Primera pregunta. Es el momento de la verdad, ¿viste? Sí, de fondo. Vamos a partir con esta balada clásica de la agrupación Heart, que es un cover. Le estoy dando la respuesta por si acaso.

Esta es la versión cover de Alone. Y va a competir con la versión original. Que la versión original es esta, de la agrupación I-Teen. A lo mejor hay muchos que por primera vez están escuchando

Línea abierta para que voten, chiquillos, ¿ya? Le dimos mucha oportunidad para que... ¿eh? ¿Cuál es su favorita? ¿La versión original, que es la opción 2? ¿O prefieren el cover, que es la opción número 1?

0: ¿Qué dice el público? ¿Qué dice el auditor? ¿Cuál es su favorita? ¿Había escuchado alguna vez el cover de... o sea, la original? Que para muchos es la original, ¿eh? ¿Sí? Ya, vamos rápidamente. ¿Qué opinan los auditores? ¿Con cuál se quedan? ¿Cuál es mejor, la original o la copia? Vamos, audios.
1: Déjame decirte, Frank, que la canción esta vez, el cover es mejor.
0: Es mejor, dice todo.
1: El cover es mejor.
0: Mira.
1: Un abrazo.
0: Chau, amigo. Gracias por participar ahí.
2: Hola, Frankie. Hola. Yo me quedo con el cover, de todas maneras.
0: El cover. Punteando el cover, ¿ah? ¿Qué más por acá?
3: Sé que Cuchicuchi, escuchando la original, me quedo con la original.
0: Mira, disidente. Tinarica, ¿qué opina?
4: No, Frankie, yo me quedo con el cover.
0: El cover.
4: Me quedo con el cover.
0: Ok.
5: Esta vez, por escuchar la original, me quedaría con la original nomás.
0: Mira.
5: Esta vez, no la había escuchado antes.
0: Mira, disidente.
6: Me quedo con el cover, Frankie.
0: Cover por acá.
7: Me quedo con la original, me gustó más la original.
0: Mira.
8: Ah, Frankie G, prefiero a Samantha Fox, pero me voy por el cover de la chiquilla.
0: Mira, te dice el control room de la Samantha Fox, ¿eh? Para tu deleite. Ya, vamos. Farid, ¿cuál te gusta? Oye, el original no se había escuchado por algún auditor y les gustó, ¿ah? ¿Eh? Mira.
9: Frank, para mí la número uno, por la potencia de la voz.
0: Mira.
9: Más desgarradora.
0: El cover.
9: Se siente que llega al alma.
0: Mira, el cover le gusta a este, ¿ah?
10: Hola, Frank, ¿cómo estás? Hola. Oye, yo voto por la número uno, me encanta. Ay, te tengo un dato. Yo sé dónde estaban tu Arturito y el Tripio.
0: ¿Dónde?
10: Estaban cantando el bingo allá en el colegio del Farito. Ahí decía uno. B35. Y yo dije, ¿será el concurso trucho del Cuchi Cuchi Ñau Ñau?
0: Mira, andan, con razón no llegaron acá. Dan pituteando. Chillan tres programas y ya están pituteando. Ya, vamos, audio por acá.
11: Para mí es la uno, aunque sea solo cover.
0: Ok, votan por cover acá.
12: Hola, Cuchi Cuchi.
0: Hola.
12: Lejos, Heart. Me quedo con la opción 1.
0: Con el cover.
12: Y la Pantera Rosa igual se queda con la 1.
0: Ah, ya. Digamos tan bien.
13: Digamos tan bien.
0: Ya, ¿qué más por acá?
14: Muy bueno el cover, pero me gustó, realmente me gustó la original.
0: Mira.
14: Me gustó.
0: Otro que más que di vuelta.
14: Ya, a pesar de que el oído no está hecho para escuchar ese original.
0: Mira. Oye, varios disidentes,
14: ¿eh? Y Fran.
0: No se le entendió ahí el Juanito Montero. Luchito Mario, ¿cover u original?
15: No, pero está bien, el original también es bueno.
0: También es bueno, ¿este?
15: Pero el pago que le pusieron las hermanas Wilson, Hurt, impresionante. No, me quedo con las
0: hermanas
15: Wilson. Y más encima la bailar a Alejandra, ¿no?
0: La bailar a Alejandra. No había cachado ya.
16: Cuchi Cuchi, me voy por la de Heart todo el rato.
0: El cover.
16: Porque la interpretación que hace Ann Wilson es notable. Le da otro plus a la canción. Mira.
0: Esos son votos con argumento. Sí, pues, eso valen doble. Valen doble. Son.
17: Los de 40 y tantos se quedan con el cover. Los de 50 y tantos nos quedamos con la original.
0: Mira. Ya, último audio.
18: Prefiero el cover.
0: Prefiero el cover. Ya pues, me parece. ¿Qué más por acá? Auditoras nuevas.
19: Oh, no, yo me quedo con el cover. Pauli. De todas maneras, el original es más lento que gotera de cemento.
0: Ya, Waldito Sierra, Waldito.
3: Yo soy de los que no he escuchado el original.
0: También, le gustó.
3: Pero
0: no supera
3: el cover.
0: Ya. Oye, ganador. En esta pasada, en este primer consulta, ganó la versión cover. Está sonando de fondo, de las Heart. Ya. Ahí tengo, son las Olimpiadas de la Risa. Sebo. Cover versus original. ¿Quién ganará esta tarde noche? Vamos, segunda.

Ya, justo me llamó mi mamá. Tengo que atender a mi mamá. Ya. Esta canción que está sonando de fondo. Acá pasa algo bien interesante, porque esta canción se convirtió en un hit por los Captain and Tennille. Hello, we'll keep us together. 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Que podría decirse que es la versión cover, ¿ya? Esta va a ser la cover, porque la versión original, o sea, el autor de esta canción es el señor Neil Sedaka, que también la grabó. Esta es la versión de Neil Sedaka.

Nils Sedaka la lanzó en 1973 y la versión de Captain Tennille fue lanzada el 75. Sé que la mayoría ha escuchado más la versión de Captain Tennille, pero aquí está la versión original, que no está nada de mal. No quiero influir en su voto. Ya, votaciones. ¿Cuál le gusta más? La opción 1, que es un cover. La opción 2, que es la versión original y es el autor de la canción, el señor Nils Sedaka. Ustedes tienen la respuesta. Para que no se enreden. Opción 1, cover. Opción 2, original.

0: Vamos rápidamente a las votaciones. ¿Qué dice el público? ¿Cuál le gusta más? ¿Cuál es su preferida? Vamos, Juliano, Chinarica.
1: Las dos versiones buenísimas.
0: Mira.
1: Pero me voy a quedarme con Nilce Daga porque no la había escuchado.
0: Mira. ¿Qué más?
2: Me quedo con la opción 2, con Nilce Daga. Nilce Daga.
0: Mira.
3: Bueno, las dos son buenas, pero me quedo con la original. No la había escuchado tampoco.
0: Nilce Daga, mira.
4: Ah, Frankie DJ, voy por el cover.
0: Voy por el cover.
4: Se siente más animado.
0: Más animado. Más animado.
5: Me quedo con el cover, Frankie DJ.
0: Okay.
5: La número uno.
0: El cover va ganando la original, ¿ah? ¿Eh? Vamos.
6: No, prefiero el cover.
0: Voto por cover acá, empatados.
7: Oye, Cuchicuchi, no conozco ese tema, pero quería decir que con esa de más lenta de Patero de Cemento, oye, entonces no me la sabía, ¿viste? Aquí contigo aprendo y me entretengo.
0: ¿Qué más por acá?
8: Y Fran, yo voto por la original, amigo.
0: Original, mira, están empatados. Atención, están empatados.
3: Frankie, yo no soy de la época de Nilce Daga. Pero me encanta, así mira, que me quedo con él. Mira. La original.
0: Arriba la original, vamos.
9: Hola, Cuchicuchi, me gusta la versión original.
0: Mira.
9: Así que voto por la original.
0: Punteando ahí, la original.
10: La opción uno.
11: Frankie, voy en este tema, voy por la original, por la número 2 de Nilce Daga.
0: Mira. Le gusta la original. La Bruji, vote, Bruji, vote.
12: Bueno, Bruji. A mí me gusta más la original.
0: ¿Ya?
12: A pesar de que en la primera te diste vuelta a mi ex marido, pero sí, yo prefiero la original.
0: Vamos.
13: Cuchicuchi, nunca había escuchado la versión original, fíjate.
0: Mira.
13: No tenía idea que era un cover tampoco.
0: Mira.
13: Me voy enterando de otro chanta,
0: mira.
13: Así que. Pero me gustó harto la versión de Nilce Daga, fíjate. Tiene como un timing diferente.
0: Sí.
13: Así que me gustó. Voy por Nilce Daga.
0: Voto Nilce Daga. Que no sonó mucho la de Nilce Daga porque la cuando lanzó Low Wilk, lo he contado mucho, ¿eh? Cuando hacemos los covers original,

0: me gustó. Voy por Neil Sedaka.
1: Voto Neil Sedaka. Es que no sonó mucho la de Neil Sedaka porque la cuando lanzó Lowell, lo he contado mucho, ¿eh?, en las, cuando hacemos los covers original.
2: Neil Sedaka.
1: Neil Sedaka, se quedan acá. Últimas fotos.
3: Yo voto la original por Frankie J.
1: Original.
3: Aparecí por acá.
1: Ah, Valdés.
3: Team Antofagasta.

0: pasó Lowell, lo he contado mucho, en las, cuando hacemos los covers original.
1: Nils Sedaka
0: se quedan acá. Últimas fotos.
2: Yo voto en la original, por Frankie J.
0: Original.
2: Aparecí por acá.
0: Ah, Valdís.
2: Team Antofagasta.

0: Yo voto la original, pues Frankie J.
1: Original.
0: Aparecí por acá.
1: Ah, Valdés.
0: Team Antofagasta.
1: La versión original.

versión original de 1980. Hall & Oates. ¿Cuál es su favorita? Opción 1, el cover. Opción 2, la versión original. Línea abierta para que voten, chiquillos. Línea abierta.

0: audio.
1: No, acá, Frank, que me quedo con la 1. La
0: el segunda cover
1: es más lenta que Lori Yu, así que no, me quedo con la número 1. Aunque los dos temas, el tema en sí es lento, sí, pero el segundo es como el Lori Yu.
0: El Lori Yu.
2: Nunca yo he escuchado la original. Mira, siempre
0: escuchó el cover.
2: Siempre escuché el cover, pero no, la original me mató. Yo soy más romántico, así que me quedo con la original.
3: Bueno, en esta oportunidad me voy a quedar con el cover, porque la original como que no, muy lenta, no sé. Pero me quedo con la número 1.
4: No, me gusta la número 1, el cover.
0: Cover. ¿Ya?
4: No, hay de perderse el uno.
0: Ok.
5: Truchi, me quedo con el cover.
0: Cover.
5: Se escucha mejor. Ya, pues. Mejor.
0: Ya, pues. ¿Qué más?
6: Yo esta vez me inclino por el cover, la número 1, porque la 2 parece que ocuparon el...
0: ¿El qué?
6: El
0: menos piano, X2.
6: El órgano de la iglesia, parece. Así que no, me inclino por la número 1, que es el cover.
0: El cover, ok. Más votaciones por acá. Pauli.
7: Ah, no, aquí me mataste.
0: Mira.
7: Me quedo con mi Paul Young de todas maneras. Every time you go. Hola, no, me encanta, pero lo siento mucho. Paul Young.
0: Paul Young. Votaron Paul Young acá. Vamos.
8: DJ Fran, me gustó más la original.
0: Mira, voto para la original. ¿Quién más por acá?
9: Me quedo con el cover.
0: Voto cover.
9: Eso sí.
0: Voto cover.
10: Cuchi cuchi, pero me quedo con el Paul Jam.
0: Paul
10: porque
0: Jam.
10: Con esa me engrupieron.
0: Mira, se la engrupieron con Paul Jam. ¿Qué más? Aló.
11: No, Frankie, no hay donde perderse la un número uno. El cover de Paul Jam es mucho mejor que este. Sin desmerecer a los grandes. Paul Anul, pero Paul Jam, Paul Jam.

0: Aprendo y me entretengo, cuchi cuchi, es el salto y seña. Ya, vamos, Jorgito.
1: Cuchi cuchi, no cachaba que había una versión original de esta canción de Paul Young.
0: Mira.
1: Pero me gusta más el cover. Creo que los arreglos que tiene, esa frescura de todo lo que en los 80 está representado en esa canción. Así que voy por Paul Young. Pero voy a ponerme a escuchar la original, porque me dejaste loco.
0: Mira. Aprendan, Bio Bio. Aprendan, ADN. Estos son auditores. Qué Rafa Araneda, como dice el comercial. Qué Pirincho Cárcamo. Qué Chico Pérez. Acá tenemos los mejores auditores del mundo mundial. Ya, Carlito, vamos, dale.
2: Frankie, me quedo con el cover porque la otra original parece que ocuparon guitarra de los años 70, demasiado lenta.
0: Bajo
2: el cover.
0: Ya, vamos, es su opinión.
3: Aunque me encanta Hold and Note, me quedo con el cover.
0: Como dicen, aquí escuchamos y no juzgamos. Vamos.
4: Oye, canalla, la pusiste difícil. De verdad difícil. No he escuchado esa versión.
0: Mira,
4: de
0: otro más, ¿viste? Otro que está despertando.
4: Pero original, espectacular. Oh, espectacular. Pero, ya, me quedo con la original.
0: Ya, pues.
4: Grande, Jonah Lawrence.
0: Ve cómo es sabio este hombre. Aprenden jugando, ¿eh? Muchos han conocido por primera vez algunas canciones que son originales y que el cover también fue muy, muy potente. Ya, oye, ganador, el Paul Yana, pero por muy poco, ¿ah? Ya, ganador el cover acá. Vamos, cuarta. Cuarta canción, usted tiene que elegir. ¿Cuál le gusta? Esto es de gusto, ¿ah? No tiene nada que ver, ninguna otra cosa. Esto es gusto musical, el que usted más le tinca. El sonido, el audio, la voz, la guitarra, lo que usted quiera. Usted elige su favorito. Opción número uno, Susie Q, con los grandes, los Creedence Clearwater Revival.

1968 fue lanzada esta versión cover, que es la opción número uno, y va a competir con la versión original, que fue lanzada en 1957, el año de la pera. Esta es la versión original, opción 2. Rockabilly esto, ¿eh?

escuchan al señor Dale Hawkins. Él fue el creador y el que grabó por primera vez Susie Q en 1957. Usted tiene la palabra. ¿Cuál le gusta más, la versión cover o la versión original?

0: Oye, truchi truchi, lejos los Creedence.
1: Los Creedence, lejos.
0: Ya pues. Aparte que yo soy fan del rock. Ah, y supe por ahí que después del bingo, el Chubaca con el Arturito andaban con el Goku por ahí tomando el centro. Para que sepáis nomás. Ya,
1: mala junta tiene con Goku. Vamos.
2: Me quedo con la primera.
1: La versión cover, ¿ya?
3: Oye, Frankie, estas versiones las sacaste de la Victrola. Pero me quedo con la original. Sí, definitivamente. La Victrola de la original.
1: Tengo un disco de 75 revoluciones por minuto. De ahí lo saqué. Vamos.
3: Oye, Frankie, estas versiones las.
1: Ya salió ya Carlito. Ceci, Boti.
2: Me quedo con el cover, Cuchi cover. Cuchi. ¿No? Me gustan
1: rock.
2: Los
1: Creedence.
2: Le
1: gusta el rock.
2: Son geniales.
1: Me gusta el rock. Vamos. Tinarica, ¿qué dice?
4: Me acabas de dejar.
1: Mira.
4: Totalmente flop. Pero me voy a ir por los Creedence y Water Revival. Mira. Así que esa es mi votación. Okay. Los Creedence.
1: Creedence.
5: Me gustó más la original.
1: Mira.
5: La encuentro mejor. Así que me quedo con la original.
1: Mira, la Carmen es original ella.
6: No tenía la oportunidad, o sea, no la había escuchado.

¿Qué dice el público? ¿Qué dice el auditor? Vamos, audios por acá. Si no le gusta ninguna de las dos, igual vote. Sí, vos. Ya, vamos. Votos por acá.

0: de cultura musical, ¿eh? Vamos.
1: Cuchi Cuchi, aquí me voy por la por el cover. Cover. Me voy por el cover de John Fogerty y compañía.
0: Eso. Vamos. Eso sí. Vamos, Farid.
2: Amigo Frankie, mira, las dos buenas incluso hasta se parecen, tienen alto parecido, pero fíjate que no había escuchado la original también.
0: Ya.
2: Y la verdad es que me voy a quedar con la original. Mira. La verdad que me llamó bastante la atención.
0: Bien, ¿eh? Mira. Vamos.
3: Frankie, no es mi estilo de música, pero prefiero el original.
0: Mira, otro original más. Vamos. ¿Qué más por acá?
4: Cuchi Cuchi, no me gusta ninguna.
0: Ninguna.
4: Pero por votar, voy a votar por las dos porque el Carlos Viejo, eso fue lo que me dijo.
0: Ah, ya, ok. ¿Qué más por acá? Vamos, último foto. Ya,
5: vamos con el cover, Frankie.
0: Cover.
5: Definitivamente el cover.
0: Ya, pues.
5: Rockabilly, no pasa esta vez.
0: Muy antigua es usted. Usted más joven. Más joven. Vamos, Elena.
6: DJ Fran, mira, me comuniqué con mi antes pasado que ellos escucharon esa canción y me dicen que es la original era la que la llevaba en esos años.
0: Mira, vamos, último.
7: No, la versión 2, pues más, la usa muy lenta, pues viejo.
0: La versión 2.
7: Muy lenta, la bailara la Sofía, bueno. Madre mía, pero está, no, la dúo, más rápida.
0: Oye, ganador. A pesar de que tuvo muchos votos la versión original, pero la versión de Creedence, que es el cover, fue la ganadora. Ya. Vamos. Atención. Acá, por favor, voten con sabiduría. Sí. A votar con sabiduría. Vamos. Por usted. Que... Vamos. ¡Vamos, vamos, vamos!

1961. La mejor agrupación de todos los tiempos. El Big Band, donde todo comenzó en la década de los 60. Lanzaron, graba por primera vez. Mentira. No graba. Twist and Shout. Opción 1, cover.

canta con el alma, John. Escuchen esa guitarra. No quiero influir en usted, ¿eh?

Esa es la versión cover, la versión original. No, ustedes deciden. ¿Cuál le gusta más? ¿La versión original, opción 2? ¿O la versión cover, opción número 1? Usted tiene la respuesta. Usted decide por su gusto musical. No borle este locutor, no le haga caso. ¿Qué cosas, no?

0: No piensa bien lo que hay que votar, ¿eh? Vamos, Jime.
1: Porque le pone más pasión, obvio, que la versión cover.
0: Ah, ya. Vamos bien, vamos ganando, vamos punteando. ¿Qué más?
1: Mira, Cuchi Cuchi, ya me estaba pareciendo raro que no hayan metido los Beatles por ahí entre ellos. Pero como regalo de cumpleaños, ¿eh?, del programa, me voy a quedar con los Beatles.
0: Vamos, Jessy.
2: Ucha, no hay dónde perderse, po. La cover.
0: Ah, ya.
2: La original.
0: Casi se equivoca. Casi se equivoca. Vamos. ¿Quién por acá?
1: Oye, Cuchi Cuchi. ¿Eh? Ah, la versión original se escucha, pero como el fondo. No, voy por el cover, lejos. Vea. Lejos del cover.
0: Me parece. Más le vale. Carlito.
3: No, definitivamente el cover.
0: El cover.
3: No hay por dónde perderse acá. Aquí sí que no hay duda.
0: Más les vale, ¿eh? ¿Qué más por acá? ¿Qué más por acá?
4: No será mucho, Lucho.
0: No.
4: No, por los Beatles. Para tenerte en vivo la otra semana, si no te vas a venir.
0: ¿Qué más por
5: yo
0: acá?
5: Yo estoy influenciada, nadie me pagó, no tengo una pistola en la cabeza. Yo voto por los Beatles.
0: Más le vale.
5: Tranquilo.
1: No, yo decido por el cover.
0: Ah, ya, vale, vale. Vamos, invicto,
1: la
0: ¿eh?
1: Original no.
0: Oye, pues, invicto, ¿eh?
6: No, esta vez me quedo por el cover.
0: Vale, vale.
6: Voto por el cover.
0: ¿Qué más?
7: El cover, cover.
0: El cover.
7: Este es el cover.
0: Oye, vamos, invicto. 10-0. No, más. Vamos, Farid. Vaya a romper el cero, Bufarino, ¿eh? Vaya a romper el cero. Vamos, vamos, vamos, Farid. Vamos, vamos, ponte.
8: Oye. Oye, Cuchi Cuchi.
0: Oye,
8: por favor.
0: Concurso truculento.
8: No ponga música tan antigua de que la Elena llama a los antepasados. Tengo que ir a buscar la ouija. Ya. Por esta ocasión me voy a ir con la versión de los Beatles. La número uno, el cover.
0: Oye, 50-0. Vamos. Vamos por acá.
9: Hoy nunca he escuchado la original.
0: No.
9: Está buena, pero me quedo con los Beatles.
0: Vamos. 80-0. ¿Qué más por acá?
1: No, de todas maneras, cover. Grande los Beatles, de todas maneras.
0: Eso, Ingrid. Vamos, HI. Sí, la derecha. ¿Qué más por acá?
1: Cuchi Cuchi, nací en la 71 y pensé que esa era original.
0: ¿La de los Beatles?
1: Ahora recién vengo a darme cuenta que era cover, así que me quedo con el cover, 100%.
0: Oye, ni un botito lo del libro de por ese. Último audio.
10: Oye, Frankie, esa es que no es la bamba. Para bailar la bamba.
0: ¿Se parece, sí?
10: Para bailar la bamba.
0: ¿Se parece?
10: No, me quedo con el cover, obvio.
0: Cover. Vamos.
1: Está más arreglado.
0: El concurso está más arreglado que. Vamos.
11: Los escarabajos, truchi truchi, los escarabajos.
0: Oye, este sí que es concurso truyo. Vamos, vamos.
1: Sin duda, los Beatles sin cuello.
0: Mira. Oye, ¿cuánto vamos? ¿100-0? ¿Sí? Ya. Jorgito.
12: Cuchi Cuchi, no, aquí yo estoy contigo todo el rato.
0: Todo el rato.
12: Los cuatro fantásticos de Liverpool, pero por lejos. Además, John Lennon estaba resfriado, sí, entonces dejó el alma grabando esta canción y este disco prácticamente se hizo en un día. Entonces,
0: en un día.
12: No, por lejos.
0: Los Beatles
12: por
0: algo. Espera que me cae bien, Jorgito. Vamos.
13: Cuchi Cuchi, la versión original parece que canta la Yoko Ono.
0: Vamos, oye, 120-0, llamo. Vamos, último.
14: Hola, Cuchito, Cuchito me ha enviado. Yo voto por los Picles.
0: Los Picles.
14: Más, perdón, digo, los Beatles.
0: Okay. Ya, Luchito.
15: Oye, Cuchi Cuchi. De Beatles, lo más grande que ha existido en la Tierra.
0: Mira.
15: Lo más grande, no hay comparación, compadre.
0: Llamo, amigo.
15: Y estoy de acuerdo contigo. De Beatles.
0: Ya, pues. Ya, último, Waldito Sierra. Waldito Sierra. Vamos, Waldito. Usted cierra. Mira quién apareció. Apareció el niño símbolo. Vamos.
16: Oye, soy entero de trucho.
0: ¡Ey! El bueno, público manda.
16: Haciéndole honor al reloj que tenía ahí en el estudio de los Beatles, voto por The Beatles. Era como hacer jugar a Chile con Argentina, pues, algo así parecido, ¿no?
17: Oye, ¿por casualidad tu concurso lo está auspiciando el Cervel de Venezuela?
0: ¿Tal ahorita qué parecido? Ya, ganador. Oye, invicto, ni un voto para la competencia. ¡Ganador! Mire, con fanfarria. Este concurso está más rico. ¡Ganador! Lo más grande que ha existido en este planeta. Los Rolling Stones. No, los Beatles. Ya. Vamos. Nos quedan. Oye, se va a acercar lo de discoteo, ¿eh? Ya vamos. Galito Quirante ya me está mirando feo por el celular. Desde...
18: Oye, apúrate, güey. A las 22 viene el discoteo.
0: Vamos. Pregunta por acá. Atención. Cover u original. Usted decide cuál es su favorita. Aquí los quiero ver. Acá se puso color de hormiga, como decían. Opción 1. El gran Santana. Y el cover de la canción Black Magic Woman. Opción 1, cover.

las cartas están echadas. Opción 1, Santana. Canción que grabó en 1970. Los Fleetwood Mac la grabaron un año antes, 1961. ¿Cuál prefiere? Escuche esa guitarra. Ya. Usted decide cuál le gusta más. El cover, opción 1, o el original, versión, opción 2.

0: Vamos, audios por acá.
1: No, yo sigo quedándome con los covers. No hay donde perderse, tranqui.
0: Ok, voto covers.
1: Cover.
0: La chica, no. Chica cover. Mira. Cover.
2: Santana era original, pero no.
0: Mira, se desayunó.
2: No me quedo con el cover.
0: Okay.
3: ¿Qué más? Uy, está difícil, ¿eh? Pero me voy a quedar con el cover. Me voy a quedar con Carlos Santana.
0: Botito para Carlitos Santana.
4: No, aquí te pusiste
0: Brígido.
4: Cuático. No había escuchado el original y me voy a quedar con el original.
0: Mira,
4: me quedo con el original.
5: Me quedo con el cover.
0: Cover.
5: Me gusta más el cover.
0: Ok. ¿Más para acá?
6: La verdad, tío Frankie. Ninguna.
0: ¿Ninguna?
6: Pero si hay que votar por votar. Al Santana nomás.
0: Santana, ok. Va punteando Santana. ¿Qué más?
7: Santana hace ganador al cover. Definitivamente.
0: Mira, ¿qué más por acá? Jime, vote.
8: Aunque nunca había escuchado la original, me gustó la original. La encontré más rítmica.
0: Mira. Voto original.
8: Bueno, a la Bruji le gusta el cover.
0: A la Bruji le gusta el cover. Mira. Elena, vamos.
9: Oye, Cuchi, ¿eh? Mira, a mí me encanta el guitarreo de Santana. De verdad que me encanta. Pero como cantan, me gusta la original. O sea, podríamos combinar el guitarreo de Santana y la original con los que cantan. Así que voy por la dos.
0: Mira, buena idea. ¿Qué más por acá?
10: Nunca había escuchado el original.
0: Mira.
10: Y lo encuentro que es mejor que el cover, así que me quedo con la original.
0: Mira.
10: Tiene como un aire a soul.
0: A soul.
10: Una cosa así, ¿cierto?
0: Sí, mira. Puta, los auditores buenos que tenemos en este programa. ¿Qué más por acá?
11: No había escuchado la Fleetwood Mac.
0: Mira.
11: Pero me gustó más. Voto por el original.
0: Voto original, palmo a palmo, ¿eh?
8: Me quedo con Santana de todas maneras. Voto, el cover.
0: Voto Santana.
12: La diferencia es clarita, que en la versión original están volados y curados. Y Santana la tocó
0: ¿también?
12: Buenísimo.
0: Y Santana también, dice. Ya, vamos.
13: Oiga, amigo Frankie,
0: dígame.
13: En esta oportunidad voy por la número 2, por la original.
0: Mira.
13: Y amigo mío, necesito por favor un consejo para cerrar el portal que abrió la Elenita con su antepasado.
0: ¿Qué más por acá?
14: Oye, Cuchi, no había escuchado nunca la versión original, ¿no? Pero se escucha bastante buena, ¿eh? Así que contigo aprende y me entre.
0: Te tengo, ¿viste?
14: Pero voy por Carlitos Santana siempre. Bien. Ya tú sabes.
0: Pero obvio, este programa no solamente soy una cara bonita, no, también usted aprende con Cuchicuchi.
15: Cuchicuchi no tenía idea que él está de Santana en un cover, ¿no?
0: Mira,
15: no sé,
0: desayunaste.
15: Nada, la Fleetwood Mac la estoy escuchando y como que tiene muchas pausas, no sé,
0: sí,
15: no me convence
0: como que para
15: mucho,
0: más.
15: Así que voy con la de Santana. No es de mi favorito Santana, pero en esta ocasión voy con Santana.
0: Mira. Contigo aprendo y me entretengo, Cuchicuchi. ¿Viste el salto de seña de este segmento?
8: Oye, yo estaba segura que eso era original de Carlitos Santana.
0: Se desayunó.
8: Me desayuno con eso. Pero, como siempre creí eso, sigamos creyendo lo mismo. Y quedémonos con el Carlitos Santana.
0: Para que no hacemos problemas. Ya, vamos. Último audio. Luchito Mario y Marquito Seven cierran. Ya, vamos. Marquito Seven apareció al final del programa.
16: No, Cuchicuchi, lo que digo le... El Carlitos Santana ahí, lo que cambia el tema es la mágica guitarra de Carlitos Santana. Y eso
0: es todo. Le da el toque. Ya. Bien, pues me parece. Es su opinión, pues. Ya, Marquito Seven cierra.
17: No, yo me quedo con Carlitos Santana, por lejos.
0: Ya. Carlitos Santana. Últimos votos inclinaron la balanza para la versión de Santana, que es esta que está sonando ahora de fondo. Ganador, el cover. Ya, chiquillos, me quedan dos. Vamos, rápidamente antes que se nos haga las 22. Penúltima.

escuchan la versión cover de la canción Last Kiss, que la reversionó Pearl Jam en 1999. Después de 33 años, volvió a convertirse en un éxito gracias a esta agrupación norteamericana de grunge.

0: es el cover. Opción 2. La versión original es de 1961. Escuchan al señor Wayne Cochran.
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0: Que le fue bastante bien, número 2 en el Billboard Hot 100.
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0: Pero usted tomará la decisión, ¿cuál le gusta más? ¿La versión original, que es la opción 2, o es cover, la opción 1? 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

0: contraste es diferente, ¿eh? La cover es la versión rockera, más cargado al grunge. Y esta versión es como más Rhythm and Blues, ¿eh? Vamos, ¿qué opina el público? ¿Qué opina el auditor? ¿Qué opina el Carlitos?
1: 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Me quedo con la 1, o sea, con la original. Me quedo con la original.
0: Como la 2, entonces. La 2. ¿Qué? ¿Qué más por acá? Jime, ¿cuál versión te gusta más?
2: Aunque las dos versiones son buenas, pero me quedo con el cover.
0: Voto por Pearl Jam. ¿Qué más por acá?
3: Cuchi Cuchi, bueno, en la profunda. Esa canción yo la escuchaba con una polola que tenía en tercero medio. ¿Eh? Y me tocaste la fibra, así. Mira, que no, Pearl Jam. Todo el rato.
0: Vamos, Pearl Jam en voto ahí.
4: Vamos por Pearl Jam. Siempre la llevo Pearl Jam.
0: Voto Pearl Jam.
4: Buen tema.
0: Ok, ¿qué más por acá?
2: Me quedo con el cover Cuchi Cuchi porque cuando era chica me tenían cuadrada con esas canciones.
0: Ok, ¿qué más por acá?
5: Cuchi Cuchi, aquí la... Bueno, son dos versiones bastante opuestas, pero sí, creo que la de Pearl Jam resucitó por lejos la canción, entonces
0: mira,
5: con Eddie Vedder y compañía.
6: Me quedo con la original. Yo debía haber nacido en los años 60 porque me encanta
0: la música,
6: el ritmo de esos años.
0: Mira, ¿qué más por acá?
7: Hoy los dos son buenos, pero la original no la había escuchado. Me quedo con la original, está buena.
0: Mira, voto acá.
8: Nunca me ha gustado ese grupo en todo caso.
0: Pero ya,
8: me quedo con la opción 2, la encuentro más rítmica, más hermosa. Pero creo que hay una versión en...
0: ¿En español? Sí, te la canté.
8: En español, no, si no me equivoco, pero me quedo con la número 2.
0: Sí, bueno, hay una versión en español.
9: No, me quedo con la número 1. Me gusta el cover. Esa me gustó.
0: El cover.
9: Número 1.
0: Sí, pues la chica cover.
10: Nunca escuché la original, ¿eh? Pero sí, encuentro mejor la original. Me gustó más.
0: Mira.
11: No, yo me quedo con la versión de Pearl Jam, pues perro.
0: Pearl Jam.
11: Pero ahora si la tiráis con la versión de Leo Dan, chihuán, me destapo al tiro un par de cervezas más y sigamos celebrando aquí el 7 de junio.
0: Mira.
12: Me gusta más el cover.
0: Me gusta más el cover.
12: Mucho mejor.
0: Ya, ¿qué más?
13: Ahí están las dos buenas. ¿Sabes qué? Me inclino por la 2.
0: La 2, ya.
14: Me pasa algo gracias a esa canción. Es que yo la conocí cuando niña en versión español.
0: Sí, po.
14: Después
0: la de
14: lo conocí por la voz de Pearl Jam y ahí me quedó gustando. Y después, con el tiempo, con los años, descubrí que ese era un cover y que era ese grupo que la que cantaba.
0: Mira.
14: Pero yo me quedo obviamente con el cover, con Pearl Jam, porque me gustó más.
0: Ya, ¿qué más? Último
13: maldito
0: voto.
13: Pearl Jam. Pero, o sea, ¿y qué? Me quedo con la versión cover, ¿eh?
0: La cover.
13: Y oye, yo sé dónde está Arturito.
0: ¿Dónde está?
13: Está con, ¿cuánto? Con su primo Artupisco y dijo que iban a ver a su amigo Ron Solo.
0: Ya, último voto.
15: Bueno, número 2, pero me quedo con Pearl Jam.
0: Voto Pearl Jam. Ok, cerrando ya las votaciones.
16: Cuchi Cuchi, a mí me encanta esta canción, la que canta Leo Dan, El Último Beso. Me encanta en español escucharla. ¿Ya? Pero ahora escuchándola las dos en inglés, voy a quedarme con el cover.
0: Ok, voto cover. Últimas votaciones para cerrar ya. Va ganando el cover, ¿eh?
17: Oye, Cuchi Cuchi, no me gustaron ninguna de las dos, pero la tercera, que es la que cantó mi ex, el Carlos Viejo, esa sí que me gustó.
0: Mira, la español. No alcanzo, lo hubiéramos tirado ahí a la balanza, pero no alcanzo por el tiempo. ¿Qué más?
18: Oye, Cuchi Cuchi, el tema de Pearl Jam, sí, está bien. Pero otro tema también está en español, no me acuerdo qué grupo lo cantaba, ¿verdad?
0: Ya.
18: Pero ya sí, le cambió
0: Leo Dan, en español.
18: Pero usted con español lo canta. Hay
0: Leo
18: un
0: Dan.
18: Grupo en español.
0: Es
18: Leo Dan
0: la popularizó, como dijo ahí el Marquito Seven. Ya, ganador entonces, Pearl Jam. Ganó el cover. Oye, hay una pequeña inclinación entre el cover y el original. Así que vamos. El último, ¿cierto? Sí, vamos. Este es el último, así que atención. Falta el eco ahí. Vamos. Para cerrar estos concursos, truculentos. Contigo aprendo y me entretengo. Cuchi cuchi. Opción 1. Laura Branigan reversiona la canción Gloria. Cover. Opción 1.

compite Laura Branigan con la versión original. Del italiano Umberto Tozzi. Línea abierta para que voten, chiquillos. ¿Cuál prefieren? ¿El cover, opción 1, o la versión original,

0: con este cerramos, chiquillos, con este cerramos, vamos. Votaciones por acá.
1: No son buenas, pero no, me quedo con la original.
0: Original.
2: No, a mí me gusta la versión de Laura Branigan por la fuerza que le impone en su voz.
0: Ok.
1: Ya, te pusiste truculento, si tenía el nombre igual que el otro truculento del Fran Faria, ¿viste? Te llamáis Fran. Ay, qué difícil.
0: ¿Verdad?
1: No, pero me gusta hoy. Me gusta la Laura Branigan. Okay. Cover. La chica cover.
3: Me quedo esta vez con la original.
0: Original.
3: Me gusta más la de Humberto Toxi.
4: No, Cuchi Cuchi, me quedo con la original, con Humberto Toxi. Buena. Igual no se desmerece a la Laura Branigan, pero la original acá la lleva.
0: Ok.
5: No, acá la Laura Branigan, muy bonita, muy hermosa, pero me quedo con la opción 2, la original.
0: Ya.
5: Yeah. Van a decir que estoy pedido, pero me acuerdo de música libre, muchacho. Antiguo.
0: Antiguo.
6: Me quedo con la original ahora.
0: Original.
6: Sí, no, está mucho mejor la original.
0: Últimos audios, vamos. Juanito Montero, ¿se había desaparecido?
7: Sí, Fran, yo voto por la Humberto Toxi.
0: Humberto Toxi.
7: La original. Me acuerdo cuando ella en la básica la cantamos al fondo de la sala.
0: Mira, ¿te acordás? Memoria emotiva.
8: Amigo Frankie, ¿me va a creer que conocí al tata, la abuelo y la Elenita? Dijo que quería ser del team Antofagasta. Oye, amigo mío, voy por Humberto Toxi.
0: Humberto Toxi. Ah, perdón.
9: Voto en blanco.
0: Le corté el audio a Farid, ahí me quedo. Ahí. Farid, ¿dónde estáis? Farid, ahí estáis.
8: Por la original, la número 2.
0: Original, dice Farid.
9: Cuchi, cuchi, voto en blanco.
0: ¿Voto en blanco? ¿Pero cómo? ¿El último voto en blanco? ¿Qué más por acá? Vamos, vamos.
1: Me gusta más la versión de Lola Branigan, porque cuando la cantó Humberto Toxi en el Festival de Viña,
0: está grabado.
1: Hizo un playback, así que nunca se le escuchó la voz original.
0: Ok.
1: Así que me quedo con el cover.
0: Ok.
10: Cuchi, cuchi, aquí voy por Humberto Toxi.
0: Humberto Toxi.
10: O sea, a él se le gustaba harto a mi viejo, así que...
0: Mira.
10: En honor a él vamos a votar.
0: Qué bueno.
1: Las dos son muy buenas, pero yo crecí escuchando a Laura Branigan.
0: Voto Laura Branigan.
1: Me encanta la versión original, Humberto Toxi. Mira. Así que voto por él.
0: Voto Toxi.
10: Sin lugar a duda, el original ahora. Original.
0: Voto original.
11: Oh, ya sí. Buenas las dos canciones.
0: Buena.
11: Pero me gusta más por la entonación, como dijeron, de Laura Branigan.
0: Ya. ¿Qué más? Últimos audio.
1: Cuchi cuchi, me gusta mucho la Laura Branigan, me gustan las dos versiones, pero me quedo con el Humberto Tople. O sea, Humberto Toxi.
0: Ok. Último, vamos.
1: Frankie, a mí me gustan las dos, pero me encantan. Siempre pensé que Laura Branigan era original,
0: mira.
1: Pero me acabo de dar cuenta que no, así que me voy por el segundo.
0: Humberto Toxi.
1: Okay. Por el original.
0: Original. Último audio.
1: Yo me quedo con el señor Toxi.
0: Humberto Toxi. Sandriña, usted cierra. Vamos.
12: Yo me quedo con el cover.
0: Cover. Ya, Javi, tú cerrás, tú cerrás.
13: Cuchito, cuchito, cuchito, mi amigo. Laura Braga. Digo, Branigan.
0: Branigan, ok. Oye, ganador. El señor Humberto Toxi, pero. Los que ganaron esta noche fueron las versiones cover. Y con esto. Estamos cerrando el programa, chiquillos, como ustedes saben, con Que Vuelvan los Lentos. Gracias por participar.
14: Que Vuelvan los Lentos.
0: Y para cerrar el programa del día de hoy, vamos a hacer con este verdadero clásico de la década de los años 80, en la voz de la señorita Debbie Gibson, que con tan solo 16 años compuso esta canción y logró llegar ahí al número uno en las listas Billboard Hot 100 a mediados de 1988. Gracias por la sintonía, gracias por estar presente, por participar. Por mi parte los espero el próximo fin de semana. Ahora sí, en vivo. Cada loco.

0: Gracias, Frankie DJ. Excelente programa, compadre. Nada que decir, nada que decir. Excelente. Los concursos truchos, el control room, la efeméride. Gracias por saludar a mi querida y hermosa ciudad de Arica. Y nada, el mes de cada loco con su tema. 6 años en Arica, 3 años en Antofagasta. Compadre, vamos por más y vos dale que estamos en escucha el próximo fin de semana.
1: Oye, me divertí bastante, menos mal que alcancé a llegar después del bingo, después de haber visto a los truculentos que trabajan contigo. Así es que les mando muchos cariños a Arica, feliz aniversario, bienvenido a todos los auditores nuevos, los que llegaron al WhatsApp también a las chicas. Así es que nos estamos escuchando el próximo fin de semana. Abrazos y que tengan un excelente día sábado, lo que queda. Y el día domingo. Abrazos para todos y nos vemos el próximo sábado.
2: Draco Chicucha, excelente. Siempre llego rechazado en el tema del el tema de la comunicación, güey. Estaba yo mando mensajes, llega como 20 minutos después. Pues. No, pero excelente. Excelente, cuchi, cuchi. Te comparito.
3: Muy buen tema, DJ Frank. Para la despedida, la de Big Gibson, que me encanta. Y bueno, el día de hoy la pasé bien, participando, como siempre. Y te deseo que tengas un buen fin de semana. Esperando con ansia de nuevo el próximo sábado. Lo único de malo que se hace tan corto el programa. Pero la disfruté. Un abrazo para todos.
4: Gracias, Frankie. Estuvo excelente el control room. Majar. Ya, Frankie, y que vuelvan los lentos. Ya, pues, truchi, truchi, será hasta el próximo sábado.
5: DJ, saludar a todos los chiquillos, que tengan linda noche, a cuidarse y un buen domingo. Saludos desde Arica. Chao, chao.
6: Gracias, Frankie DJ, excelente programa como siempre. Si Dios quiere, lo estaremos escuchando la otra semana con el Cada Loco con su tema. Saludo para el Team Antofagasta. Que todos tengan una linda noche, un bonito día domingo y una excelente semana con las mejores buenas energías. Chao, chao, cuídese.
7: Gracias, tío Frankie, por acompañarnos acá en el asadito. Estoy aquí hablándole a escondido porque no se escuche mucho la bulla, la música. Así que lo estaremos escuchando en el próximo programa, el próximo sábado. Así que cuídese. Saludos a su familia, a todos los auditores, a todos los teams. Y qué lindo el tema que acaba de darle el punto final al gran programa de Cada Loco con su tema. Sí.
8: Ay, qué linda esa canción, me encanta, de Gibson. Bueno, en la despedida, saludarlos a todos, que tengan un lindo fin de semana. Aquí los ariqueños todavía celebrando nuestro asalto y toma del morro de Arica. Tenemos fiesta, ramada, todavía nos queda bailable. Así que saludarlos a todos y ahí nos estaremos encontrando el próximo sábado en Cada Loco con su tema.

0: lindo, yo estuve ahí. Muchas gracias, Cuchi Cuchi. De verdad que la Debbie Gibson es una mina que me encanta su música. Y puta, como 40 años siguiéndola a la yegua. Tenía que ir, por segunda vez tenía que ir a verla. Muchas gracias por el programa, muchas gracias por el tema, muchas gracias por hacerme reír, por hacer que la tarde de sábado sea siempre muy agradable. Don Antonio, ya por los días domingo igual, pues.
1: Muchas gracias, Cuchi Cuchi, por este programa, por estos concursos, lo pasé muy bien, muy entretenido. Y nuevamente agradecerte y felicitarte por estos 3 años de programa y 6 años en Arica. Un abrazo grande y nos estamos escuchando la próxima semana.

0: todos los que componen el Cada Loco con su tema. Así que, amigo, excelente programa y nos encontramos el próximo sábado en los mismos canales. Chao, amigo, cuídense. Chao, chao, chao, chao, chao.
1: Chiquillos, llegaron muchos audios, imposible sacarlos todos. Me tengo que despedir. Gracias de verdad por todo el cariño. Se les

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3: Son las 21 horas, 32 minutos.
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2: Son las 22 horas, un minuto.
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2: Son las 22 horas, 37 minutos.
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3: Son las 23 horas, 7 minutos.
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3: Son las 23 horas, 39 minutos.
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2: Son las 5 de la mañana, 58 minutos.

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2: Son las 6 de la mañana, 26 minutos.
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2: Son las 6 de la mañana, 57 minutos.

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2: Son las 7 de la mañana, 28 minutos.
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2: Son las 7 de la mañana, 58 minutos.
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2: Son las 8 de la mañana, 29 minutos.

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2: Son las 8 de la mañana, 55 minutos.
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2: Son las 9 de la mañana, 25 minutos.
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2: Son las 9:00 a.m. 59 minutos.
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2: Son las 10 de la mañana, 28 minutos.
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2: Son las 10 de la mañana, 35 minutos.
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2: Son las 10 de la mañana. 35 minutos.
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2: Son las 10 de la mañana, 41 minutos.
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2: Son las 9:00 a.m. 59 minutos.
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De esta forma arrancamos, de esta forma comenzamos junto a Aparato Raro y junto a Los Prisioneros. Y les doy la bienvenida, 10 de la mañana con 13 minutos, aún estamos vivos. Ya estamos en el aire, damas y caballeros, queridos auditores. Día sábado 8 del 8 del año 2026, viviendo en temporada de invierno con una rica mañana, soleada y abrigadita mañana aquí en la Perla del Norte, aquí en la ciudad de Antofagasta. Les mando hartos saluditos, gracias por estar en sintonía, gracias por estar esperando este programa que va un solo día en la semana, ¿cierto? Va solamente el día sábado, este aún estamos vivos. Así que muchas gracias por estar siempre en sintonía, encantado de acompañarles. Algunos amigos a esta hora trabajando, algunos amigos auditores a esta hora descansando en casa, levantándose un poquito más tarde y por supuesto haciendo un rico desayuno con la familia. Saludos a quienes están en carretera. Saludos quienes están en la sintonía online en el sur de Chile. Ayer había mucha lluvia, ¿cierto? Y sin embargo, igual nos estaban escuchando. Muchas gracias. Son todos bienvenidos, damas y caballeros, compatriotas, amigos todos. Aquí comienza, aquí arranca. Aún estamos vivos en Desierto FM, tu radio favorita. El fin de semana seguimos con buenos programas en vivo y en directo, en compañía de Enjoy Antofagasta. 10 de la mañana y 14 minutos de un día sábado 8 de agosto. Grabamos el programa para repetirlo mañana domingo 9 de agosto a la misma hora. Ya están llegando recaditos a nuestro WhatsApp, ya me están pidiendo canciones. No lo olviden, un solo día en la semana, puro rock latino, ochentero, noventero, las viejas bandas, las viejas canciones, el día sábado. Para que se anoten, estoy leyendo ya los WhatsApp, ¿cierto? Y por supuesto apuntándolos aquí en el cuaderno de pedidos para hacer un gran programa. Cuando alguien pida algún lentito, alguna balada del rock latino, ¿cierto? Lo anotamos y salen todos los lentitos juntos a mediodía a la hora 12. Ya suena Virus, Mirada Speed. Son todos bienvenidos. El rock latino suena en Radio Desierto. Suena fuerte, Desierto, tu radio favorita.

Un temazo de Virus del álbum Superficies de Placer. Ahí aparecía este Mirada Speed. Ya me están pidiendo canciones. Desde Mejillones me encargan a G&T. Ismael quiere escuchar Tarado de cumpleaños. Estamos recién calentando motores, recién comenzando en este día sábado.

0: Bueno, recién 10 de la mañana con 22 minutos y hemos escuchado ya cuatro super clásicos, ¿cierto? Cuatro grandes bandas. Arrancamos con Aparato Raro, con Los Prisioneros, y ahora estábamos escuchando a G&T, ¿cierto? Con Los Pedidos Musicales, junto a Virus. Así que bueno, así vamos tejiendo, así vamos armando, así vamos ensamblando un gran programa. Puro rock latino, entre 10 de la mañana y 1 de la tarde, de todos los días sábado aquí en Desierto FM. 10 de la mañana con 22 minutos para que sepan que estamos en vivo y en directo. Y ya tenemos pedidos en nuestro WhatsApp. Vamos a ir con los grandes amigos que están ahí junto a la radio, escuchándonos y dejándonos regaditos en nuestro querido WhatsApp, ¿cierto? El más concurrido de todos. A ver, por acá tenemos a Ismael de Mejillones, que dice: hola Alexe, ¿qué tal? ¿Cómo estás? Soy el Isma de Mejillones. Ponte a G&T con Tarado de Cumpleaños. Gracias, que tengas un excelente día. Igualmente, cariño para Mejillones, saludos para ti, Ismael. Ahí estás, bien digo, ahí estás complacido con tu canción. Gracias, muchas gracias. Un recadito para... Ah, siempre se me olvida el nombre. Mauricio León, tu audio no se escucha nada. Pésimo, apenas suena. No te entiendo bien, amigo. ¿Lo puedes grabar de nuevo, Mauro? Ya, muchas gracias. Ahí el recadito, entonces, para nuestro amigo Mauro León. La chica del tiempo aparece muy temprano. Hola, ñaña, ¿cómo está usted?
1: Hola, Alexis, buenos días. Por aquí, ñaña Michelada. Espero que estés bien y tengas un buen día sábado. Acá en Calama en estos momentos con 13 grados y se espera una máxima de 23 a eso de la 1 de la tarde aproximadamente. Despejado, soleado y con vientos de 37 kilómetros por hora. Eso, Alexis, cuídate mucho y porfa, si me regalas el tema de Los Hombres G, te quiero. Gracias, besito y buen fin de semana para todos.
0: Las chicas del tiempo, oiga, ñaña, gracias por el reporte. Saludos para Calama, que han estado con buen tiempo en estos días, ¿cierto? Con buen clima. Así que me parece excelente. Gracias, ñañita, cuídese. Estamos con, no sé con quién hoy, porque esto es como un WhatsApp de una empresa. Así que bueno, aló.
2: Hola, Alexis, ¿cómo estás? Buenos días a todos. Oye, recordando la mejor música de los años 80, y tú le das en el clavo a todas las canciones que me gustan. Así que éxito con el programa. Y si tienes algún tema de Soda Stereo, cualquiera, Persiana Americana, por ejemplo, te lo agradecería. Un abrazo para todos. Show.
0: Amigo, el gracias.
2: Tío TikTok.
0: Ah, ahí sí. ¿Qué dijo? ¿El tío TikTok? Es que no había puesto el nombre. A ver.
2: Para todos. Show. El tío TikTok.
0: Qué chistosos los nombres que se ponen. Ya, tío TikTok, cuídese, que le vaya bien. Gracias. Qué bueno que te gusta la música. Creo que nunca habías dejado un recado acá en el programa. Por lo menos no te reconocí. Pero bienvenidos sean todos. Muchas gracias. Vamos con Soda Stereo. Si no fuera por, ya tocamos Persiana Americana. Entonces la idea no es repetirse, ¿cierto? Espero que lo disfruten.

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3: Son las 10 de la mañana, 30 minutos.
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0: Muy bien, estamos de vuelta, seguimos nuestro camino hasta la 1 de la tarde, hasta las 13 horas. Estamos el día sábado, el fin de semana, en las frecuencias de Radio Desierto, acompañándote con Aún Estamos Vivos. Gracias a quienes están en sintonía, les sigo saludando a todos a través del WhatsApp. Vamos avanzando poco a poco con los recaditos. A propósito, queridos amigos, a propósito, estimados auditores, por favor, el programa va una sola vez en la semana, el día sábado. Son muchos pedidos, muchos saludos, les voy a pedir un gran favor. Acorten los audios. Me están llegando audios de más de un minuto y eso es demasiado extenso para un programa que va una sola vez en la semana. Así que les encargo, chiquillos, chiquillas, por favor, hay 30 segundos, tiempo suficiente para saludar y pedir una canción, ¿vale? Me están llegando audios de un minuto y bueno, no los voy a poder usar, ¿cierto? Muchas gracias. Estamos con Mila. Hola, Mila.
1: Buenos días, Alexis. ¿Cómo estás? Por aquí la Mila y su esposo te saludan. A ti y a todos los que ya están escuchando tu programa Aún Gracias. Estamos Vivos. Y Saludos. Hoy queremos pedirte algo de QEP, Johnny Peineta, por favor. Como siempre, desearle a todos que tengan una grata jornada y un muy lindo fin de semana. Chao, chao.
0: Mila, que le vaya bien. Feliz día sábado. Gracias, Mila. Hemos ganado a Mila. Le ganamos, le hicimos un gallito, se lo ganamos a Mila. Ella no escuchaba este programa, no escuchaba Radio el Sábado y ahora es una de las mayores fanáticas. Gracias, Mila. Saludos para usted y para su marisco. Que le vaya lindo el fin de semana. Y aquí está el Johnny Peineta.

Ahí está, para quienes conocen bien la discografía del rock latino, este cuarteto vocal QEP, ¿cierto? Con el Johnny Peineta. El grupo Nadie, otra buena banda nacional. Nadie, la moda mata. Escuchas Desierto FM, el sábado por la mañana. Aún estamos vivos, puro rock latino.

0: Escuchando el grupo Nadie con La Moda Mata. En esta canción se nombran varias marcas que estuvieron de moda, ¿cierto? Valga la redundancia, ¿cierto? En los años 80. A ver, estaba nombrando, dice Spirit, Feruch, Guess, decía Ocean Pacific and Calvin Klein, dice la canción, ¿cierto? Bueno, son todas marcas que creo que yo que siguen vigente en estos tiempos. Son marcas que siguen fabricándose, ¿cierto? Siguen muy vigentes. Oye, yo tengo un recuerdo que estaba el término marquero cuando llegaban los compañeros ahí al liceo, al colegio, a la fiesta, y andaban con vestidos así de puras marcas. Y eran marcas caras, ¿cierto? No todos podíamos comprar esas marcas, eran marcas caras. Y bueno, estaba el término marquero. ¡Oye, que soy marquero! ¿Se acuerdan o no? ¡Oye, este que es marquero! Decía. Ya, cosas que pasaban en los años 80. Yo me acuerdo de un compañero en la enseñanza media. Voy a decir su nombre solamente. El Nico, me acuerdo. El Nico. Y yo me recuerdo que él siempre hablaba de marcas, siempre, todo el rato. Decía, oye, me voy a comprar un Levi's, el Levi's etiqueta roja, decía, un OP. OP era un Ocean Pacific, un OP, ¿cierto? Una OP, decía, oye, que eran marqueros. Yo me vestía con la primera cuestión que llegara, ¿no? Además que eran caras las marcas, ¿cierto? No todas eran asequibles. Bueno, algunos recuerdos cuando son las 10 de la mañana con 42 minutos de aquellos años. Voy a saludar a los amigos. Atención, voy al WhatsApp para que escuchen su saludo. Hola Alexis, que tengas un buen fin de semana junto a la familia en este día sábado. Quiero escuchar este mítico y mejor programa radial, el rock latino en Radio Desierto. Te pido un clásico, Jorge González, Fe, para los lentos a mediodía. Oye Alexis, programa empezó excelente, dice, estoy con harta pega la semana y ahora descansando como corresponde. Saludos cordiales para todos los auditores de esta gran emisora Radio Desierto. Claudio, saludos Claudio, yo sé que usted trabaja, oiga, arduamente toda la semana, no le da tiempo para escribir, para mandar mensajes, para mandar audio, así como muchos amigos que nos escuchan, y por supuesto, qué bueno que tenga tiempo, aunque sea el día sábado, para que se acuerde de nosotros y nos salude. Gracias, Claudio. Su canción a mediodía, usted lo dijo muy bien, se nota que usted pone atención. Lo dijo muy bien, ya. A mediodía los lentos, recuerden eso, no lo olviden. ¿Me pueden pedir una balada ahora durante la mañana? No hay problema, pero salen todas juntitas de 12 a 12:30 en el espacio romántico el día sábado. Alexi, buenos días, ¿qué tal? ¿Podrías poner a Virus con el tema Me Puedo Programar? Soy el vampiro de las cruces. Hola, amigo Tomás. Tomás el vampiro de las cruces. Saludos, amigo, ¿eh? Que te vaya muy bien. Anotadito, buen pedido. Alexi, buenos días, ¿qué tal? Que tengas un buen fin de semana. Quiero pedirte a Miguel Mateos con el tema Cuando Seas Grande. Cristian desde La Serena. Saludos, Cristian. Gracias por estar junto a nosotros. Hola, Alexi, ¿qué tal? Oye, que arrancaste bien el programa, dice, excelente, qué programa, gracias totales, soy Tuquita y Cristian. Hola Tuquita, hola Cristian, saluditos, que les vaya muy bien. Oye, que les gustó a todo el comienzo del programa, mira, a todos les gustó el comienzo, ya, le achunté con las dos primeras canciones, me parece. Alexi, ¿qué tal? ¿Cómo estás? Buenos días, que tengas un excelente día sábado. Quiero pedirte el grupo Al Este con Hay Un Límite. Soy el Edu de Calama. Hola Edu, saludos, anotado también, Edu de Calama. Gracias, muchas gracias por estar en sintonía. Hay un amigo que me manda un audio y no le entiendo bien cuando nombra la canción. Me está pidiendo Ataque 77. Bueno, aquí en el programa y en la radio tocamos las más suavecitas de Ataque 77. Amigo, ¿me puedes escribir? Porque cuando pronuncias la canción no te entiendo. La he escuchado varias veces y no te entiendo realmente lo que me estás pidiendo, ¿vale? Es el Juanjo. Oye, Juanjo, atento ahí entonces. Escríbeme la canción porque la verdad no te entendí bien lo que me estabas pidiendo. Ya, oye, voy a saludar al tiro benedictino que se me pone nervioso, se pone ansioso y empieza ahí mi canción, ya quiero hacer algo yo, ya, igual que la yeruca, ya, ok. Ya, saludos entonces. ¿Qué dice? Ya, pero es que chiquillos, el programa funciona con canciones consagradas, con clásicos radiales, variaditos sí, pues no se me repitan, no con canciones más para fanáticos, ¿cierto? Vamos a buscar algo de Ataque 77 para nuestro amigo, ¿les parece? Vamos a buscar algo de Ataque 77, pero la idea es siempre tener canciones consagradas y clásicos en el aire. Porque yo toco una canción para fanáticos, ¿ya? Toco una, dejo al fanático contento y el resto de la gente dice, ay, dicen, y esa canción, no, no la, esa canción dicen, no la conoce nadie hoy, ya. Entonces, no arriesgamos tanto en la radio, hay mucha competencia, está difícil hacer radio y hay que ir a la segura. Como dicen por ahí, puras sandías caladas. Es la idea, amigo mío. Juanjo, te mando saludos. Estamos con nuestra amiga. A ver, estamos con... Hola.
1: Hola, Alexi, ¿cómo estás? Maggie por acá.
0: Maggie.
1: Espero que estés bien.
0: Gracias.
1: Quería pedirte un tema de los fabulosos Cadillac, el satánico doctor Cadillac, me parece que es. Y eso, pues, que estés muy bien, cuídate. Gracias por el programa, es realmente hermoso para los oídos.
0: Gracias, oiga, que le vaya bien, ¿eh? Que le vaya espectacular. Vamos a ir con fabulosos Cadillac. Hola, Yeruca, que se me pone nerviosa y ansiosa y me manda como tres audios. Yeruca.
2: Hola, Alexis, ¿cómo estás? Espero que tenga un bonito día. Yo aquí volviendo de Sentinela Muelle, ya a mi casita. Espero que tenga un buen fin de semana y me gustaría pedir un temita de los Enanitos Verdes, si se puede, o de Soda Stereo. Vale, chau, cuídate.
0: Chao, cuídese, Yeruca, que tengas buen viaje. Oye, Yeruca se levanta muy temprano y está trabajando, pero desde las primeras horas del día. Para Yeruca y para todos los fanáticos de Enanitos Verdes, el extraño del pelo largo, se nos viene Fabulosos Cadillac con el satánico doctor Cadillac.

Estábamos escuchando a los Cadillac con el satánico doctor Cadillac, damas y caballeros, ya cerca de las 11 de la mañana. Vamos con Charly García, el rap de las hormigas. Volvemos con más Aún Estamos Vivos. El día sábado, puro rock latino en Radio Desierto.

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2: Son las 10 de la mañana, 59 minutos.
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0: Estamos de regreso, segunda hora de programa, 11 de la mañana y 3 minutos de este día sábado 8 de agosto de este invierno 2026. Saludos, cariños a quienes están en sintonía, muy agradecidos, gracias por preferir Radio Desierto, gracias por estar junto a nuestras frecuencias y junto a nuestra señal online, desiertofm.cl, y también a quienes se conectan en nuestra app. Muchas gracias, fin de semana en Radio Desierto, y también aparecen programas muy entretenidos, totalmente en directo. Saludos a quienes trabajan y a quienes descansan, a quienes lo pasan bien. Algunos amigos tienen descanso el día sábado y se levantan un poquito más tarde y se hace de una forma distinta el sábado y el domingo, ¿cierto? Después hay que cambiar de nuevo la forma de vivir de lunes a viernes. Así está la vida. Damas y caballeros, seguimos con este show, con este festival, con esta sesión de rock latino que va el día sábado en Desierto FM de 10 a 1 de la tarde en compañía de Enjoy Antofagasta. 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Estamos con Javier. Hola, Javier.
1: Muy, pero muy buen día, joven Alexis, por aquí reportando sintonía en Aún Estamos Vivos. Oiga, amigazo, me gustaría por ahí un temazo de La Ley, ahí a su gusto, por favor, para seguir disfrutando la buena música en Aún Estamos Vivos, junto a Alexis Ardiles. Estamos al habla, un abrazo grande, chao, chao.
0: Gracias, Javier.
1: Un saludito muy cordial de Michael McKenzie para Alexis Ardiles.
0: Y saludos, mira, apareció Michael McKenzie, un personaje, un DJ que era, hacía nuestro amigo Javier en los años 80 y 90 en Calama. Saludos, entonces, vamos con tu pedido. Mira, amigo, vamos a escuchar al este que me lo pidieron, Hay un Límite, y de ahí pegadito se viene La Ley.

El sonido de los chilenos al este con Hay un Límite. Seguimos con los pedidos, me encargan a la ley. El duelo, ¿escuchas? Aún estamos vivos en Desierto FM. Puro rock latino el sábado en la mañana.

0: Sonido Nacional, noventero con Al Este, con La Ley, ¿cierto? Para todos los fanáticos que nos están pidiendo canciones ahí en sintonía. Gracias a quienes trabajan y ponen la radio en la pega, gracias a quienes van en carretera conduciendo y por supuesto van escuchando Desierto FM. A quienes también se conectan a través de nuestra señal digital, nuestra señal online. Pero muchas, muchas gracias. El doble de agradecido porque es más complicado, ¿cierto? Hay que andar con el celular para todos lados, se te acaba la batería, ¿cierto? Te consumen los datos, a veces no hay cobertura, etcétera, etcétera. Sin embargo, quienes están aquí en la zona, a través del 92.1, Antofagasta, Mejillones, Tocopilla, Taltal, Carretera, Zona Minera, Zona Industrial, también se escucha muy bien el 92.1 y el 106.5 para nuestros amigos de Calama. Muchas gracias por estar allí. Seguimos, continuamos. Vamos a seguir revisando los mensajes que van llegando a nuestro WhatsApp, los recaditos que van arribando en esta parte de la mañana, del día sábado, fin de semana. Por aquí nos saluda Ana Cecilia. Hola, Ana.
1: Hola, buenos días, Alexi. Siempre en tu compañía el día sábado, pero hoy mi corazón contento porque es desde Calama City. Haciendo un poco de aseo. Estoy contenta porque estoy en mi calamita este fin de semana. Gracias por tu compañía, Ana Cecilia de Calama City. Chau, chau.
0: Ana Cecilia de Calama City, que a veces anda por Antofagasta y por todas partes. Oiga, saludo a Ana Cecilia, que le vaya muy bien. Gracias. Haciendo aseo y ahí, en cierto, en Calama, siempre en compañía de Radio Desierto. Ana Cecilia, que te vaya lindo. Muchas gracias. Dice, hola Alexi, buen día, ¿qué tal? Espero que tengas buen programa, por favor. Si me pones a Héroes del Silencio, Maldito Duende, muchas gracias. Jenny por aquí dice, saludos Jenny, muchas gracias. ¿A qué más tenemos por aquí que nos siguen saludando? A ver, bueno, Benedicto me mandó un audio, me está pidiendo a Maná, y ahora me manda otro mensaje y quiere valija diplomática, ya, oye. Paciencia hoy día de mañana. No sé qué les pasa hoy día, oye, pero recién acabo de tocar para Ismael de Mejillones. Me pidió tarado de cumpleaños de G&T. Miles de personas lo escucharon, menos él. Me está reclamando que toqué otra canción. Ya, paciencia. Hay que tener paciencia hoy, ¿ya? Hola, Alexi, ¿cómo estás? Saludos para todos los auditores y para todos los aún estamos vivos adictos. Qué tiempos aquellos, Alexis. Sí, pues amigo mío, Ricardo, buenos tiempos. Bueno, Ricardo me dice, Alexis, mándale saludo a nuestro amigo Faruk, que fue operado, y desearle una pronta recuperación. Oye, sí, amigo, ahí estaba viendo en el grupo de los amigos de la Gran Vía, ¿cierto?, del Caliche. Bueno, y no alcancé a mandar audio porque estoy muy ocupado aquí en la radio, pero saluditos para el flaco Faru. Bueno, ya no es flaco, ya. Y no sé ni de qué lo operaron, pero lo vi ahí en unas fotos, no pude mandar WhatsApp, ¿cierto? Así que, Ricardo, mándale saludos a Faruk, a nuestro buen amigo. Que salga todo bien, que haya salido todo bien y que lo voy a saludar cuando termine el programa un ratito más. Así que muchas gracias. Seguimos 11 de la mañana con 16 minutos. Para todos los fanáticos de Héroes del Silencio. Héroe de leyenda.

Estábamos escuchando a los Rodríguez con Sin Documentos. Y después de mucho tiempo de estar guardada porque se pedía muy, se tocaba mucho hasta el cansancio, reaparece en Gloria y Majestad. Rata Blanca, Mujer Amante, pausa y volvemos.

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2: Son las 11 de la mañana, 29 minutos.
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0: Y seguimos juntitos, estamos de vuelta, continuamos, aún estamos vivos, día sábado, fin de semana, acompañándote con lo mejor del rock latino. Tus pedidos musicales a nuestro WhatsApp y seguimos avanzando, camino mediodía, 11 de la mañana y 35 minutos, en vivo y en directo, este show de rock latino, ochentero y noventero. Saluditos a quienes trabajan, ánimo a sacar la pega adelante, que les vaya bien en este día. Y por supuesto, felicidades a quienes están descansando el día de hoy. Sigo con los pedidos, seguimos con los clásicos, sigue la música, los recaditos. Ya voy a seguir avanzando con los mensajes, con los recados que nos dejan. Hola.
1: Hola Alexis, ¿cómo estás? Muy buenos días. Te habla Paola y
2: Jorge.
1: Así que te estamos mandando este saludito. Estamos en sintonía contigo como todos los sábados. Esperamos que estés muy bien. Y queríamos pedirte la canción de Los Prisioneros, Tren al Sur. ¿Ya? Cuídate, que estés muy bien. Un abrazo gigante. Chao, chao. Saludos desde Calaman. Adiós.
0: Gracias, muchas gracias. Oiga, Paola. Bueno, ella se llama Paola. Yo le digo Paolan porque su esposo se llama Jorge. Oiga, Paolan. Lo mejor del saludo es esto. Muy bueno. Atención.
1: Hola, Alexis. ¿Cómo estás? Muy buenos días. Te habla Paolan y
2: Jorge.
0: Muy bien, Jorge. Fue la única intervención de Jorge. Oye, Jorge, muy bueno te salió. Saludos, chiquillos, en Calama. Bueno, como es Paolan, como es Jorge, me llaman de Calaman, ¿cierto? Calaman. Saludos, chiquillos, Tren al Sur de Los Prisioneros. Ya, pues, encantado. Saluditos, cariños para todo Calama. Estamos con Lenkis.
3: Hola, Alexis, buenos días. Lenka por acá reportándose. Aquí, en mi descanso, pero no descansando. Oye, Alexis, un temita de Aparato Raro. Cualquiera que sea nomás, porque al final toda la música, todo el rock latino siempre es bueno. Saludos a todos. Adiós.
0: Lenka, Lenkis, que le vaya bien. Gracias, saluditos. Sería entonces Los Prisioneros y algo de Aparato Raro. 11:37, llegando mediodía. A mediodía se vienen Los Lentos todos juntitos. Tren al Sur de Los Prisioneros.

Los prisioneros, tren al sur, seguimos con los pedidos, damas y caballeros. Ya suena Aparato Raro, Juanito P. Escuchas Desierto FM. El sábado de la mañana, aún estamos vivos, puro rock latino ochentero.

Ya vamos a ir con más mensajes y con más saludos. Basilio nos está escuchando en Melipilla, casi digo Tocopilla, en Melipilla, y nos pide a Valija Diplomática. Basilio, ya vamos a escuchar tu audio. Por ahora nos quedamos con Valija Diplomática.

0: Muy bien, de vuelta entonces, nos ponemos al día con los mensajes de los amigos que están ahí pendientes de que se escuche su audio, su mensaje, su pedido musical. Muchísimas gracias. A ver, ¿dónde quedamos por acá? Estamos con Mahomet. Mahomet nos dice: Alexis, saludos amigo, aún estamos vivos, dice, excelente programa, reportando sintonía. Si puedes, si alcanzas, ponte a Pepe Aranda y Los Románticos con la canción Todo Normal. No, esa canción se llama Muy Normal, ¿cierto? Saludos Alexis, gracias Mahomet, buena onda, muchas gracias por estar ahí siempre con nosotros. Mabel.
1: Hola Alexis, ¿qué tal? Aquí reportando sintonía en Radio Desierto, escuchando el programa Aún Estamos Vivos. Quería solicitarte una canción de Vilma Palma y Vampiros y desearles a todos que tengan un muy lindo fin de semana, especialmente todos los niños y niñas que escuchan Radio Desierto, para que tengan un día fabuloso, muy entretenido. Se
0: Mabel,
1: cuidan.
0: Cuídate.
1: Mabel de Calama. Chao,
0: gracias. Chao, chao. Mabel, que te vaya bien. Saludos, Vilma Palma y Vampiros. Hola.
2: Hola, amigo. ¿Cómo está? Oiga, me di cuenta que el otro mensaje no llegaba porque no se escuchaba bien. Oiga, un saludo para usted.
0: Gracias.
2: Muy buena la música. Escuchando aquí rock latino. Me gustaría escuchar Valija Diplomática o alguna canción de UPA. Y un saludo desde Melipilla a Ciangol, a Mauricio Mella, amigo mío, abrazo.
0: Oye, Basilio de Melipilla saludando a Mauricio, que también nos está, que también, bien digo, siempre está en sintonía en Angol. Son amigos, ¿verdad? Mira, bien. Oye, Mauricio, perdón, Basilio, ahí estaba tu canción, entonces tú lo sabes bien, de Valija Diplomática. Hola.
3: Muy buenos días, amigo Alexi, desde Retiro reportando sintonía, el Pato Donald Germán. Amigo, espero te haya ido bien en tu trámite el día de ayer, a la tarde. Amigo, quisiera solicitarte un temita del grupo Sumo. Mejor no hablar de ciertas cosas, por favor, amigo. Desde Retiro reportando sintonía, el Pato Donald Germán. Te agradezco, amigo, que tengas un excelente programa y un muy buen fin de semana. Chau, chau.
0: Gracias, amigo, que tengas buen fin de semana. Gracias. Algo de Sumo lo anotamos. Hola, Alexis, buenos días. ¿Cómo están los RD Adictos? Dice, ponte algo de Sinergia a tu gusto. Héctor, saludos Héctor, gracias, muchas gracias. Tenemos por aquí, ¿a quién más? A ver, dice, a ver, por acá. Hola Alexi, ¿cómo estás? Aún estamos vivos desde Calama City, ponte algo de Banda 69 o Jardín Secreto. Dice, o algo en solitario de Claudio Narea. Abrazos, Alejandro Urizar, dice, Alexis, a cuidarse, que dicen que viene lluvia para la otra semana. Correcto, ayer lo estuvimos comentando, ¿cierto? Ayer lo estuvimos comentando. Hola.
4: Hola Alexis, muy buenos días. Muy excelente, excelente tu programa. Quiero pedir el tema Obediencia de Vida de Instrucción Cívica, aquí desayunando en la playita.
0: Saludos, desayunando en la playa, nuestro amigo. Ahí, a ver, amigo, vamos a buscar algo de Instrucción Cívica, pero no la misma canción, porque todos los sábados hay amigos que vuelven a pedir la canción del sábado anterior. Entonces vamos a buscar otra canción de Instrucción Cívica, ¿te parece? Oye, que esté rico el desayuno en la playa, amigo, cuídate, ¿eh? Que esté rico el desayuno en la playa. A ver, hola.
5: Hola Alexi, ¿cómo estás? Que tengas un buen día. De pedirle un tema de eso de estéreo, Zoom, por favor, amigo. Ya, que tengan buen descanso, fin de semana, cuídese, y le saluda Mauricio León. Gracias, amigo, chao.
0: Gracias, amigo. Algo de Soda Zoom. Entonces, así nos vamos poniendo al día. Ojo, que hay varios pedidos románticos. Quienes no han salido y me pidieron baladas van ahora, luego después de las 12 horas. Me habían pedido a Virus con Me Puedo Programar. Vamos con Virus. Se nos viene Soda con Zoom y luego la pausa comercial. Escuchas Desierto FM el sábado en la mañana. Puro rock latino con Aún Estamos Vivos.

El sonido de Virus. Mariluz, me mandas un audio pidiéndome Virus. Estoy tocando Virus, Mariluz. Que tengas, Mariluz, que tengas lindo fin de semana. Gracias por estar en sintonía. Cuídese mucho. Y nuestro amigo Mauricio pidió Zoom de Soda. Luego la pausa. Se viene el espacio romántico, que viene muy bueno.

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1: Estimados amigos, estamos de vuelta, estamos de regreso. 12 horas y 5 minutos de este día sábado 8 de agosto de este invierno 2026. Transmite Radio Desierto y el día sábado por la mañana hacemos Aún Estamos Vivos. Ya al mediodía concentramos todos los pedidos de clásicos románticos. Vamos entonces, arrancamos con Jorge González. Lo pidieron muy temprano, me encargaron Fe. Bienvenidos, llegaron los lentos.

El sonido de Jorge González, el ex prisionero, con esta fe, arrancando con los lentos a mediodía en este día, sábado. Benedictino seguramente está trabajando en un lugar de Santiago, escucha al Desierto FM y me pidió algo de Maná. Les dejo con Vivir sin aire.

Un clásico de Maná por allá por el año 1992, cuando apareció este álbum de Maná, Donde jugarán los niños, fue furor, fue una locura. Yo recuerdo que aquí en la radio esta canción la pedían, pero cada 10 minutos. Era impresionante. Seguimos. Bueno, Maná lo había pedido nuestro amigo Benedicto desde Santiago. Mabel quiere escuchar a Vilma Palma de Vampiros con Bye Bye, 12:15 en vivo y en directo este día sábado, haciendo el rock latino de Aún Estamos Vivos. Y a esta hora estamos con Los Lentos.

Vilma Palma y Vampiros con este clásico llamado Bye Bye para todos ustedes, especialmente los noventeros. Y si hablamos de noventeros, saludos para Paloma, que está trabajando ahora y escuchando la radio vía online allá en Rengo. Saludos para Paloma y para Marcelo. Seguimos. Esto lo pidió la chica del tiempo, Ñaña Michelada, quiere escuchar a Hombres G. Seguimos románticos, pero nos cambiamos a los ochentas. Hombres G, te quiero. 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

12 horas y 24 minutos, seguimos con los pedidos musicales. Juan Salinas nos encargó un tema de Enanitos Verdes, se llama Cada vez que digo adiós, que es una canción con una letra muy romántica, pero que es una canción que tiene un poquitín de ritmo. Y a veces nos confundimos, ¿es balada o no es balada? Bueno, yo creo que es una balada rítmica, ¿cierto? Escuchamos. Cada vez que digo adiós, Enanitos Verdes, lo pidió Juan Salinas.

12:29, vamos a seguir la última canción que alcanzo a incluir en los lentos después de escuchar esta extraordinaria canción de Enanitos Verdes, Cada vez que digo adiós. Ya suena, gran banda chilena, UPA, Cuando vuelvas. Luego, la pausa comercial y volvemos con los mensajes pendientes y la última parte de Aún estamos vivos, puro rock latino en Radio.

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2: 12 horas, 27 minutos.
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Muy bien, estamos de vuelta, estamos de regreso. 12 horas y 35 minutos de este día, sábado 8 de agosto de este invierno 2026. Pero tenemos una rica mañana, un rico mediodía soleado aquí en la Perla del Norte. Espero que tengan buen tiempo, chiquillos, ustedes también, ¿cierto? Porque, bueno, harta lluvia, hartas precipitaciones en casi la mayoría de nuestro territorio. 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Saludos para el departamento de marketing de Enjoy, que nos acompaña toda la semana. 12:36. Te quería comentar también que este programa lo estoy grabando, ¿cierto? Ahora, y lo repito mañana domingo, 9 de agosto, a la misma hora. También saludamos a quienes están de cumpleaños el día de hoy, 8 de agosto. Mañana 9, ciertos saluditos, y que les vaya muy bien, que les vaya extraordinario. Mañana todos los papitos que tienen hijos pequeños seguramente van a estar concentrados ahí en celebrar el Día del Niño. Saludos también para todos los peques que están escuchando la radio con los papis a esta hora en la sintonía. Vamos con pedidos, vamos con clásicos. En esta parte del programa, como que sucede lo siguiente, chiquillos, chiquillas. Como que van quedando canciones rezagadas, sueltecitas, porque llega el espacio de los lentos a las 12, porque las canciones no pegaban con otra, o porque me piden una banda o un intérprete que recién había tocado. Entonces, como que a esta hora queda el molido, quedan canciones rezagadas. No por eso son malas. No se equivoquen, no por eso son malas canciones, todo lo contrario. Así que vamos entonces, pagando deudas musicales. Mohamed me había pedido a Pepe Aranda y los Rockmánticos, y nuestro amigo Alejandro me pidió a Banda 69. Vamos con dos buenas bandas nacionales. Vuelvo con todos los mensajes pendientes y seguimos hasta la 1 de la tarde. Vamos, damas y caballeros, Pepe Aranda y los Rockmánticos. A ver cómo anda la memoria, a ver si se acuerdan. Pepe Aranda y los Rockmánticos. Muy normal. 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

Pepe Aranda y los Rockmánticos con este Muy Normal. Seguimos, continuamos hasta la una de la tarde con sonidos latinos, el rock latino, ochentero y noventero. Banda 69, lo pidió Alejandro. La espía que no me amó. 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Ya vienen los mensajes pendientes.

0: Otra banda chilena, Banda 69, La Espía Que No Me Amó. Damas y caballeros, ya 15 minutos cerca de la 1 de la tarde, 15 minutos cerca de la 1 de la tarde, a las 14 horas, viene nuestro amigo Carlos Quirante con su programa, ¿cierto?, de buena música, con el disco Power. 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Damas y caballeros, vamos entonces con recaditos, con mensajes, todo lo que quedó para esta hora, ¿cierto? Después del espacio de los lentos. Hola, amigo Lex, ¿qué tal? Soy Wilito, el viejo lobo de mar. Saludar a mi norte, dice, y a todos los radiomaniáticos de Radio Desierto. Alexis dice, un programa leyenda como este, aún estamos vivos. Porfa, ponte un tema de Sexual Democracia, Buscando Chilenos. Un abrazo desde Santiago. Hola, amigo, tanto tiempo, oye, tanto tiempo. Wilito, el viejo lobo de mar, ¿cierto? El hombre está en Santiago, pero es... su corazón está aquí en el norte. Saludos, amigo. Muchas gracias. Hola, Alexi, ¿qué tal? Buenas tardes. ¿Qué temazo te mandaste de la banda 69? Soy Jonathan. Estoy trabajando en Minera Escondida. Saludos, Jonathan. Gracias por tu opinión. Muchas gracias. Hola, Alexi, ¿qué tal? Soy Noctámbulo desde Vallenar. Ponte un tema de Miguel Mateos. Gracias, amigo Noctámbulo. Saluditos. Mariluz me dice... ah, ya. Resulta que Mariluz, yo puse un audio de ella y... No. Al revés. Ella me pide Virus y yo estaba tocando Virus. Entonces me dice, sí, Alexi, lo que pasa es que yo quería luna de miel. Ah, ya. Oiga, para tener luna de miel tiene que casarse, pues, Mariluz. Después viene la luna de miel. Ya, Mariluz, saluditos. Hola, Alexi, ¿qué tal? ¿Cómo está? Su programa, un 7 de 7, dice, si pudiera poner algo de Sexual Democracia, disculpe por la hora, si es que alcanza nomás. El Pato Waiki, hola, Pato. Oye, a la horita, pues, Pato, recién te vení levantando, Pato. Aquí madrugamos, en el aún estamos vivos, estamos de temprano aquí en la radio. Alexi, te cuento que cantó Gardel, dice, por lo menos se están solucionando los problemas en la pega. Hoy apareció una transferencia, dice. Así que te cuento la noticia. Qué bueno, Mabel. Mabel, ahí habían algunas problemitas ahí en la empresa. Qué bueno, Mabel. Qué bueno. Cuando pagan los sueldos, cuando están atrasados, todo se hace un problema, ¿cierto? Qué bueno que se están solucionando ahí la situación, Mabel, en Calama. Hola, Alexis, por aquí el tío Jesse, excelente sábado. Tío Jesse se levantó en México, qué bueno que nos está saludando. Gracias, tío Jesse, le mando hartos saludos hasta México desde Antofagasta, Chile. Sergio, hola.
1: Muy buenos días, amigo Alexis. Acá el Sergio de Calama, amigo, escuchando muy buena música en la RD, la mejor en sintonía. Oiga, amigo, ¿me puede regalar un tema de Soda Stereo? Si se puede, cuando pase el temblor. Vale, amigo, que tenga un excelente inicio de semana. Cuídese mucho. Chau.
0: Chau. Oye, Sergito, ¿cómo estáis? Tanto tiempo que no aparecías tú también, ¿eh? Cariños para Calama. Hartos cariños. Chuqui, Camata, Calama, San Pedro de Atacama, Sierra Gorda. Sierra Gorda, Baquedano, El Oasis, María Elena, Pedro de Valdivia, Colla Sur, las rutas mineras, ¿cierto? Los caminos principales. Hartos cariño para todos ustedes, chiquillos, que siempre están junto a Desierto FM. Oye, Sergio, hemos tocado Soda Stereo toda la mañana. Toda la mañana me han pedido Soda Stereo. Así que bueno, vamos a ver si es que alcanzamos. Por ahora... lo estoy debiendo esta canción a nuestro amigo Germán desde Retiro, que ayer nos mandó un video, oye, terrible, de cómo granizaba y llueve en el sur de Chile. Sumo, mejor no hablar de ciertas cosas y volvemos para despedirnos.

Damas y caballeros, seguimos, amigos, nos quedamos en Argentina para escuchar otra gran banda. Mira lo que nos traen los últimos minutos de programa. Desde Argentina, el sonido espectacular de Los Violadores. Más allá del bien y del mal. Ya nos vamos.

Qué buena música, algo de rock nos trajeron los últimos minutos de programa. Mira, estábamos escuchando a Los Violadores de Argentina con Más Allá del Bien y del Mal. Una canción tipo western, se dieron cuenta, ¿no? El sonido de la guitarra espectacular. Y estábamos también con Sumo, mejor no hablar de ciertas cosas. A ver, recapitulando entonces, mirando el WhatsApp, saludando a todos los amigos que están allí. Muchas gracias. Por aquí nuestro amigo auditor Germán desde Retiro dice: Alexis, buen fin de semana. Gracias por la canción, encantado, amigos, saludos, muchas, muchas gracias a todos ustedes que han dejado recaditos en buena onda ahí en el WhatsApp, ¿cierto? Chiquillos, cuiden este programa en Desierto FM, atesórenlo, trátenlo bien. ¿Quién te va a tocar hoy en día las canciones que tú vas pidiendo, ¿cierto? Por ejemplo, estas canciones, Sumo, Los Violadores, Instrucción Cívica, Pepe Aranda y Los Románticos, Banda 69, ni una radio hoy en día en Chile te está tocando estas canciones. Y aquí tenemos un espacio de 3 horas, ¿cierto? Que nos fuimos ganando de a poco la confianza de la radio para tener Aún Estamos Vivos con estas viejas canciones. Así que bueno, este programa que tiene de todo un poquito, ¿cierto? Las más conocidas, las de siempre, las que piden casi todos los días, sábado y todos los días, las bandas que más rotan, Soda Stereo, Enanitos Verdes, Miguel Mateos, La Ley, Los Prisioneros, ¿cierto? Que son las que más salen. Pero el rock latino no se conformó de 4 o 5 bandas. Eran muchas bandas en Chile, en Argentina, en Brasil, en Perú, en Bolivia, en Venezuela, en España, en Uruguay. Bueno, tenemos casi todo el repertorio de lo que más sonó en la radio y tratamos de complacerles a ustedes, pero también trato yo de controlar que no siempre salgan las mismas canciones y trato de por aquí por allá acomodar estas canciones que son como canciones perdidas, ¿cierto? Esa es la idea del programa. Así que bueno, a ustedes se les da tribuna, se les da, ¿cierto?, el pase para que programen la música de la radio, pero también hay que tener en cuenta que no podemos tocar las mismas canciones todos los días sábados, sobre todo que es un programa que va una sola vez en la semana. Por eso yo controlo un poquito la música y espero vuestra comprensión para que este programa no pierda su esencia y tenga todavía cuerpo y alma. 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Este programa lo estoy grabando y lo repito mañana, domingo 9 de agosto, 12 horas y 59 minutos. Nos vamos. Gracias por todo, chiquillos. Que les vaya muy lindo. Fue un agrado acompañarles en la mañana y parte de la tarde de este día sábado. Ahora, a las 14 horas, ya llega nuestro amigo Carlos Quirante con su programa Disco Power para que sigan escuchando muy buena música. Que les vaya lindo, que tengan un gran fin de semana. Yo les espero el lunes por la tarde aquí en la radio, desde el estudio número 1 de Radio Desierto, que llega en toda la región de Antofagasta por aire y a todo Chile por nuestra señal web, ¿cierto? Señal online. Les espero en Antena Retro por la tardecita de 15 a 18. Estoy todas las tardes de lunes a viernes y estoy en la mañana con este programa solamente el día sábado. Damas y caballeros, compatriotas, amigas todos, hasta aquí, Aún Estamos Vivos. Despedimos con una canción perdida. ¿Por qué? Porque, por ejemplo, a mí me sorprende, me agrada mucho cuando me piden Instrucción Cívica, ¿cierto? Que son estos argentinos que eran un quinteto, que ya no existen, y que cantaban la canción La Chica Tartamuda. Pero de ese álbum no era la única canción. Ahora, si no se tocaba en la radio, bueno, era porque la radio generalmente toca los más consagrados, los más conocidos, ¿cierto? Pero el que tenía el cassette de Instrucción Cívica descubría más canciones. Y me alegro mucho cuando me piden Obediencia de Vida, De Cama en Cama, Vividor, Que Tiren la Bomba, etcétera, etcétera. Yo les voy a dejar con una canción perdida de Instrucción Cívica para cerrar el programa como broche de oro. Agradecido que apoyen este programa y muy agradecido que escuchen nuestra querida radio Desierto FM, que ya va a cumplir 45 años el 21 de septiembre, el próximo mes. A propósito, se nos viene el 18, chiquillos. Se nos viene el 18. Que esté muy bien quienes están trabajando. Ánimo quienes están en la pega y trabajan todo el día por largos turnos lejos de casa. Ánimo, muchachas. Ánimo, chiquillos. Y felicidades a quienes están al calor del hogar, pasándolo bien, disfrutando y escuchando Desierto FM. Nos vamos con esta vieja canción del mismo álbum de La Chica Tartamuda. Se llama Te Pido Una Noche. Nos vamos. Gracias. Fue un placer acompañarles. Hasta la próxima.

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4: 12:59.
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2: Son las 13:27.

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2: Son las 13:57.
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2: Son las 14 horas, 28 minutos.
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2: Son las 14 horas, 56 minutos.
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3: Son las 15 horas, 26 minutos.
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2: Son las 15 horas, 59 minutos.
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2: Son las 16:28.
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1: Son las 17 horas.
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2: Son las 17 horas, 25 minutos.
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2: Son las 17:56.
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8: Hola, hola, ¿cómo están? Muy, pero muy buenas tardes. Bienvenidos, Cada Loco con su tema, la cita habitual de cada fin de semana. Pero hoy, párame la música. Párame la música. Hoy, lamentablemente, este programa está hecho con inteligencia artificial. No, hoy día no puedo estar en vivo. Sí, lamentablemente. Más reclamadores que... Más protestantes que estudiante universitario.

0: No, hoy día estamos, lamentablemente, tengo que, fin de semana voy a estar ocupado, pero ustedes saben que yo no los dejo solo. Sí, Omar, que DJ PC, no pasa nada. Los voy a acompañar yo, como siempre, con los bloques tradicionales. El primero no va a haber interacción. Obviamente no voy a haber saludos si está grabado esta cuestión. Pero yo lo voy a compensar con buena música en el primer bloque. Ya, pero cámbiame la música. Si ya, te... ya sé que van a estar tristes. Muchos. Pero aquí estoy acompañándolos de igual forma. El primero, el segundo y el tercer bloque son bloques inéditos, o sea, fueron grabados. ¿Cuándo lo grabé? Ayer, ¿cierto? Sí, lo grabé el viernes. Ayer, viernes. O sea, hoy. Hoy, porque lo estoy grabando ya. Sí, lo dejé grabado para que ustedes puedan disfrutar igual, de igual forma. Como les dije, los tres primeros bloques son inéditos. Y el cuarto, el de la interacción, ahí vamos a hacer un recuerdo del año pasado, de alguna interacción que haya sido entretenida para que usted, a lo mejor hay mucha gente que recién se unió a la transmisión y pueden disfrutar de esas interacciones con los auditores. Ya el próximo fin de semana retomamos nuevamente lo que es la transmisión en vivo. Así que, de igual forma, estamos saliendo al aire a través de las frecuencias de RD
1: 106.5 Provincia Loa, 92.1 Antofagasta.
0: Y también estamos saliendo a través de la señal de Arica 90.9.
2: 90.9 señal Arica.
0: Así es. WhatsApp no se los doy. ¿Para qué? Si no los voy a escuchar. Así que la próxima fin de semana ya retomamos lo que es la transmisión en vivo. Pero hoy comienza.
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0: Y en este primer bloque los voy a dejar con grandes clásicos. Versiones especiales de mi colección personal, algunas por ahí, unos remix inéditos. Onda discotequera, aquí en el Cada Loco con su tema.

¡Qué comienzo de programa! Año 1985, gran recuerdo. Junto al señor Santana, Say It Again. Dilo otra vez en español. Ahí en la voz, el señor Greg Walker. Directamente desde el vinilo, ¿ah? Del vinilo. Ahí recordando grandes clásicos discotequeros a esta hora de la tarde.

nuestro gran recuerdo. Un poquito olvidada esta canción, ¿ah? No sale mucho en rotación. Aquí la estamos destacando. Esta agrupación llamada La Flavor. Como Flavor Flav. Oriunda de Norteamérica, de Ohio específicamente. Banda que se formó a finales de los 60. Nosotros recién conocimos a The Flavor a finales de los 70. Esto es de 1979. Apareció en un vinilo de 12 pulgadas. Bueno, esto es una versión super remix, como diría Carlitos Quirante. ¿De qué les habla? DJ Frank.

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2: Versión exclusiva del programa. El éxito del señor Patrick Hernández. ¿Ustedes sabían que esta canción originalmente fue concebida como una balada rock? En 1973. Pero lamentablemente nadie ha escuchado esa versión. Patrick Hernández nunca la publicó. Estamos hablando del año 73. Pero después, el año 1979, sí lanzó Born to be Alive, pero en onda disco. Y fue un éxito a nivel mundial. Número uno, ahí en el Billboard Hot 100. Y uno de los grandes clásicos de la década de los años 70. De 1979 esto, ¿ah? Vamos con más música. Estamos recordando grandes clásicos, versiones remix, versiones inéditas también, acompañándolos aquí en el Cada Loco con su tema.

pieza de culto de la música Italo Disco, esta canción, en la voz de esta italiana llamada Shy Rose, y la canción I Cry For You, 1987, es esto. Un poquito también olvidada esta canción, ¿eh? Lo único que la recuerdan son los DJs de la época ahí, que con nostalgia ahí las programan en las transmisiones en vivo. Que están un poquito perdidas esas transmisiones, ¿ah? ¿Eh? Desde que Facebook empezó a bloquear a las transmisiones, se perdieron los DJs, incluido Cuchi Cuchi. Incluido Cuchi Cuchi. Seguimos con buenos clásicos, buenos recuerdos, recuerdos olvidados también, ¿ah? ¿Eh? Aquí.

0: otro recuerdo, de 1987, aquí en la voz de esta norteamericana llamada Brenda Kirstar. Aquí con uno de sus dos éxitos que tuvo, Sí, pero el Want to See the What You Get fue el mayor hit que tuvo, pero esta también sonó, ahí la década de los años 80, Breakfast in the Bed, que tiene una letra bastante sugerente, No le había puesto mucha atención a la canción, ahora le está poniendo. Sí, pues dice, let me be the one who start your day, I only want to butter your bread. ¿Me entendió, no? Mi Jota, me entendió. No, déjame que sea yo la que comience tu día. Yo solo quiero untarte tu pan. Tómelo como quiero usted. Buen recuerdo ahí. Olvidado también, La de Brenda Kirstar. Casi todos sacan al aire el mayor éxito de Brenda Kirstar, el What You See, What You Care. Pero no solamente de What You See, What You Care vive Brenda Kirstar también. Con Breakfast in Bed, gran clásico, buen recuerdo.
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0: 1985, ahí en el recuerdo. Canción también un poco olvidada con las radios retro en la actualidad. Aquí la estamos destacando nosotros. También del género Italo Disco. Esta británica, nombre artístico Taffy, nombre verdadero Catherine Quay, que en 1985 lanzó esta canción llamada I Love My Radio, que fue un éxito en Europa, acá en Chile también sonó, pero está un poquito como olvidada por las radios retro. Varias canciones, estamos destacando aquí. Onda Disco Tequera. Los DJ están recontentos escuchando esta. Digo, si no sale mucho de esta música, así que. Y sin mezcla, sí.
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1: Ahí están los programas grabados al este.
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1987, ahí en el recuerdo, junto a este dúo británico llamado Blue Mercedes, que no es muy conocido acá en Chile, pero esta canción, por si usted no lo sabe, en Norteamérica fue todo un éxito en Estados Unidos, aquel año 1987. De hecho, fue el éxito, el mayor éxito de 1988, esta canción en los clubes de Norteamérica. Tuvo 4 semanas consecutivas ahí en el número 1 en el Dance Club Play de Billboard. Yo le he comentado, el Dance Club Play son las canciones que eran de esta onda, discotequera. Fue el mayor éxito de Blue Mercedes. Lo último que subí, lo que sube yo de Blue Mercedes fue que falleció el tecladista, sí, porque eran dos. En la voz ahí, David Tito, y en el teclado, Duncan Miller, que lamentablemente falleció. Esto fue como el 2022 falleció. Pero aquí nos estamos recordando con sus grandes clásicos. El I Want To Be You Prepare, así se llama esa canción que acabas de escuchar de Blue Mercedes. Seguimos. La música no se detiene. Grandes clásicos. En la onda discotequera aquí. Cada loco con su tema.

0: Me encanta esa canción.
1: Mentira, a Juliano no le gusta. A mí me gusta. Me encanta esa canción. Buen recuerdo, hasta 1984. Británicos también ellos. También un dúo, ¿ah? Pete Bird ahí en la voz. Y en los teclados, Rod Fisher, que falleció, ¿ah? A finales de los 90, lamentablemente, producto de un cáncer. Terminó con la vida del tecladista, uno de los dos integrantes de esta agrupación llamada Naked Eyes. Curiosamente, corta carrera tuvieron, dos álbumes solamente de estudio. Este viene en el segundo álbum de estudio, no tuvo un buen rendimiento comercial. Y el 85 decidieron separarse. Pero con el tiempo, esta canción ha logrado reconocimiento. Sonido sin pop, década de los años 80. Oye, lo que supe yo de Pete Burns, que le hizo los coros ahí a la canción de Stevie Wonder, Panty Lover, ¿sí? Ahí está en la voz del vocalista de Naked Eyes. Ahí colaboró ahí en los coros de Panty Lover, de Stevie Wonder. Y para cerrar, este primer bloque cargado a la onda discotequera, vamos a hacer con este gran recuerdo del señor Rick Springfield y uno de sus mayores hits de los 80, Celebrate John, cerrando este primer bloque discotequero del Cada Loco.

0: gusta.
1: Pero volvemos en un instante con más música y recuerdos. 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
4: Son las 18:45.
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2: Efemérides musicales, historias escritas con música. Es el resumen completísimo que hacemos este sábado. Vamos a comenzar recordando y saludando, porque el 3 de agosto del año 1944 se recuerda el nacimiento de este cantante, nacido en Valencia, España, conocido por su nombre artístico Nino Bravo, nombre de nacimiento Luis Manuel Ferri Llopis, destacado cantante español, considerado uno de los grandes exponentes de la música pop española.

pesar de su breve carrera, este cantante ha dejado una potente influencia por su música. Se recuerdan sus grandes éxitos: Un beso y una flor, este que está sonando de fondo, Te quiero, te quiero. Lamentablemente falleció muy joven, ¿eh? Tenía tan solo 28 años de edad, producto de un accidente de tráfico. Esto fue el 16 de abril del año 1973. Terminó con la vida de este gran cantante español.

0: María.
1: Hay muchos artistas latinos, ¿eh?, que se recuerdan esta semana, efemérides, nacimientos, fallecimientos, así que vamos rápidamente. 3 de agosto, ¿eh?, se recuerda el nacimiento del señor Luis Manuel Ferry, alias el gran Nino Bravo. También en las efemérides vamos a destacar, también artista latino, este es argentino, que también nació el 3 de agosto, pero del año 1952. Hablamos del señor Carlos Alberto Mestre, cantante de Sui Generis.

Recordemos que la agrupación, el dúo llamado Sui Generis, formado en Argentina, tuvo un gran éxito ahí en ese país trasandino. Yo recuerdo que Sui Generis lo conocí a través de un amigo que era bien hipiento. Estoy hablando de finales de los 70. Tenía, no sé, 8 o 10 años cuando conocí yo a Sui Generis. Era fanático, mi amigo, mi vecino. Sí, era mi vecino. No sé si he contado la historia de mi vecino. Claudio se llama él, está en Antofagasta, pero no me escucha el programa. Bueno, con Claudio tenemos una gran amistad de lo que es musical, porque juntos crecimos con esta música de Sui Generis, de los Beatles sobre todo. También era fanático de los Beatles. Sí, pues el Claudio era John y yo era Paul. ¿Sí? Hacíamos nuestros programas musicales, hacíamos ranking, todo eso. Parece que lo conté alguna vez, ¿eh? Sí. Claudio venía de Santiago y traía todas las joyitas de discotequeras también, así que tengo una gran recuerdo de mi amigo Benjamín, se llama él, Benjamín Claudio, que gracias a él conocí esta música, porque el hermano mayor le traía esta música. Me parece que vivía en Suecia, no estoy muy seguro, no me acuerdo de esa parte, así que él tenía todo este movimiento medio hipiento y ahí cuchi cuchi aprendió con estas canciones de Sui Generis. Sí, tenía buena música Sui Generis, recuerdo. Tiene de diferentes estilos de música. Folk rock and roll también. Esta me gustaba mucho.

0: escuchen la letra, escuchen la letra.
1: Por supuesto, si yo la asesiné, ella puso mala mesa, yo de un hacho en la cabeza, y la sangre está pisada, me manchó. ¡Ay, qué pena, nena!
0: Buena letra tenía, ¿eh? Bueno, recordemos que su Jenny estaba formado por Nito Mestre y por el gran Charlie García. Sí, ahí conocí a Charlie García yo con su Jenny.

muy normal, claro. Bueno, señora, me gusta su Jenny. Parece que el año pasado no saludé a Anito Mestre, se me olvidó, se me pasó. Ya, estamos listos con Anito Mestre. Sigue vivo, así, 74 años. 75 cumple, 75. Cumplió el pasado 3 de agosto, el lunes. Hoy estamos apurados ya, ¿eh? También en las efemérides musicales. 3 de agosto del año 1963, se recuerda el nacimiento de este destacado vocalista, guitarrista norteamericano, líder de la agrupación Metallica. Hablamos del señor James Hetfield.

influenciado en su adolescencia por bandas como Black Sabbath, Led Zeppelin, Aerosmith. Fundó a principios de los 80 la agrupación Metallica junto al baterista Lars Ulrich. Ahí en Los Ángeles, California. Bueno, ustedes saben de la magnitud de la agrupación Metallica a nivel mundial, el impacto que tuvo esta agrupación, sobre todo gracias a esta canción, a esta balada, Nothing Else Matters. Hoy se parece a la canción de Jorge González, ¿no? Sí, me escuchan.

0: tremenda balada esta, ¿no? Balada rock. Oye, se parece a la de Jorge González. Me escuchen, esta es la de Jorge González.
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0: ¿Viste? ¿Sí?
1: Dama.
0: Se parece a la de... Ya. Estamos listos con James Hetfield. Que el pasado 3 de agosto...

Ya. 56 años, ¿ah? Cumplió el pasado 3 de agosto. No me equivoqué, me pasé los... 63 años, ¿qué dije yo recién? 56, no, te tiene más, 63. 63 cumplió el pasado 3 de agosto, ¿ah? Sí, pues ya me estaba adelantando porque la que está de cumpleaños el 3 de agosto de 1970 y cumplió 56 años es esta cantante australiana. Nacida bajo el nombre de Gina Mary Gardiner. Nosotros la conocemos por su nombre artístico, Gina G.

0: pasó?
1: Pues si puse engañado.
0: ¿Se murió?
1: Relleno.
0: Ah, no, relleno. Qué pesado, relleno. Bueno, en realidad es relleno porque es la única canción conocida que tiene esa, ¿no? Ya, no, 56 años, ¿da? Pasemos, hacemos así. No, pero es buena, me gusta esta. Hacer ejercicio también.

0: 56 años cumplió Gina G. También. Ay, nos fuimos para atrás con esta. ¿Y este quién es? Ah, ya.
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0: 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Bueno, fuimos muy atrás. ¿Se recuerda el nacimiento de este destacado trompetista y cantante norteamericano de jazz que vio el cometa Halley 2 veces? Hablamos del señor Louis Daniel Armstrong. De Tony Jerry con estas canciones, ¿no? Una de las figuras más carismáticas e innovadoras de la historia del jazz. Nosotros lo conocimos por esta canción, ¿la recuerdan? ¿Quién la recuerda? Más vieja que una. 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

Qué linda esta música igual, ¿no? Oye, no se confundan con Lance Armstrong, es el otro, el ciclista que inventó la mirada del ciclista. ¿Conocen la mirada del ciclista o no? Googleelo ahí. No puedo decir al aire. Ya, estamos listos con... estamos recordando el nacimiento, sí, porque nació el 4 de agosto del 901. Oye, creo que este es el más viejito que hemos saludado, ¿no? 901, y falleció el 6 de julio del año 1971. Cáchate, estaba muriendo y estaba naciendo. Alcanzó a cumplir 69 años de edad. Ya, estamos listos con... Oye, el artista viejo que todavía... yo no soy tan viejo, yo soy de los 70. Este nació el 901, ¿no? 901. Ya. Actualicemos un poquito esto. 4 de agosto. Oye, nosotros no avanzamos nada. Todavía estamos en 4 de agosto. Martes. 4 de agosto del año 1962 se recuerda el nacimiento de este cantante y compositor inglés que fue conocido a nivel mundial por ser el vocalista, guitarrista de la banda de New Wave llamado A Flock of Seagulls. Hablamos del señor Paul Reynolds.

Bueno, muchos conocen la faceta de cantante de Paul Reynolds, el líder de A Flock of Seagulls, pero era un destacado guitarrista, ¿eh? Siempre se lo ha entendido, los críticos siempre han destacado que es uno de los grandes guitarristas de todos los tiempos, el que estamos recordando hoy las efemérides. Paul Reynolds.

recordando al vocalista de A Flock of Seagulls, el señor Paul Reynolds, que el pasado 4 de agosto cumplió 64 años de vida. También vamos a recordar, 5 de agosto del año 1959, llega a este mundo, nombre de nacimiento, Peter Giuseppe Burns. Pero todo el mundo a nivel mundial lo conoce simplemente por su nombre artístico. A este cantante y compositor británico, que fue el líder cantante de la agrupación Dead or Alive. Hablamos de Pete Burns.

Desde adolescente, ¿ah? Fue medio punk. Pete. De hecho, según la biografía que estoy viendo acá, lo expulsaron del colegio por pintar de la ceja y el pelo. 14 años tenía. Ya tenía ese estilo que lo hizo tan característico a nivel mundial. Y bueno, gracias a esta canción, el You Spin Me Round, Like a Record, como un disco, dando vuelta como un disco, fue su mayor éxito.

0: pasó?
1: Sí, murió.
0: Efectivamente, falleció el 23 de octubre del año 2016. 57 años tenía, producto de un paro cardiorrespiratorio. Terminó con la vida de este cantante británico que nació en Londres, ¿cierto? No, nació en Port Sunlight. Este es un suburbio del área metropolitana ahí en el Reino Unido. Merseyside, así se llama, Merseyside, ¿sí? Merseyside, ahí sí, Merseyside. Y tuvo una disputa con Boy George, ¿sí? Por si no lo sabían, lo criticó mucho Pete Burns a Boy George por copiar su estilo y utilizar su imagen muy parecida para poder triunfar. Bueno, sus peleas ahí lo... Ya, estamos listos, avancemos. Me quedan algunos artistas todavía por saludar en estas efemérides. Una de ellas es Cosita Más Linda. Una ex chica spy, vamos a recordar. A Geraldine Estelle. Jerry Holloway, para los amigos.

De todas las Spice Girls, yo creo que Jerry Halliwell fue la que mejor le fue con su carrera solista. Esta canción que está sonando de fondo fue uno de los éxitos que tuvo Jerry Halliwell. Chico latino, esta me la cantó a mí, ¿eh? Aquí estoy en Chile. Bueno, antes de su carrera en solitario, recordemos que fue parte de, como les señalé al principio, fue una ex chica Spice. Poder femenino era el eslogan que tenían estas británicas que triunfaron en la década de los años 90.

0: 53 años cumplió el pasado 6 de agosto. Geraldine Holloway, como se le conoce en el mundo artístico, simplemente como Jerry Holloway. Hoy hace poco la vi, ahí está casada con un director de Fórmula 1, el Christian Horner, que de Horner tiene harto. Sí, pues sí, creo que se andaba portando mal el Horner, ¿no? Ya, pero no voy a entrar en esa. No. No, no voy a entrar en Página Roja. Cuchicuchi, no. Hay otros programas aquí que le dedican. Ahí lo que le gusta, el cahuineo, el conventilleo, la Página Roja ahí. No, cuchicuchi, no. Ya. Avancemos. Este no es un nacimiento, ¿cierto? No es un fallecimiento.
1: Cuchicuchi, yañao. Murió, murió, murió.
0: Menos mal que está atento ahí. 6 de agosto del año 2004 se recuerda el fallecimiento de este cantante nacido en Nueva York. Hablamos del señor James Ambrose Johnson Jr., conocido por todos como Rick James. Este destacado cantante que tuvo su mayor éxito gracias a esta canción, el Super Freak.

Este fue su mayor éxito, lo logró en 1978. Después de los 80 se dedicó ahí a hacer producción. De hecho, le hizo los coros y le produjo la canción al pololo Eddie Murphy. ¿Sí, eran pololo? Dicen. Ah, verdad que dije, no me voy a meter ahí en las páginas rojas. Amarillas y rojas. No, ahí no. Ya, ya lo dijimos, ¿cierto? Sí, fallecimiento 6 de agosto, pero él nació el 1 de febrero del año 1948. O sea, alcanzó a estar 56 años en vida. Falleció producto de una insuficiencia cardíaca. Dicen que por fumar mucha hierba. Ya. ¿Estamos listos? También me quedan ahí un par, sí, un par. Lo vamos a hacer cortita. 7 de agosto del año 1958. Se recuerda el nacimiento del señor Paul Bruce Dickinson, cantante, productor, empresario, escritor, historiador, locutor. Sí, locutor. Y vocalista de la banda heavy metal llamada Iron Maiden, Bruce Dickinson.

los que conocen la carrera de la agrupación Iron Maiden sabrán que Bruce Dickinson estuvo en los 80, sobre todo en la agrupación de Iron Maiden, pero en 1993 dejó la banda para continuar una carrera en solitario. Que no le fue, ahí nomás. Sí, entre Tongo y los Vilos le fue. Más se le recuerda por su carrera, de su paso por la agrupación Iron Maiden. Paul Bruce Dickinson, 68 años, cumplió el pasado 7, ayer viernes.

poco de rock ahí. Heavy metal. Para que no digan que cuchi cuchi entero popero. Aquí tocamos de todo. Ya, hoy me queda el último tres. Este. Un día como hoy, 8 de agosto, pero del año 1976, se recuerda el nacimiento de este cantante, bailarín, compositor, productor. Hablamos de Joshua Scott Chase, o G.C. Chase, como se le conoce en el mundo artístico. Fue el cantante de los Backstreet, no, de los Backstreet Boys, no, de los NSYNC. Son primos hermanos, se parecen.

eran dos los que cantaban ahí, los NSYNC, Justin Timberlake. Y G.C. Chase eran los dos cantantes que tenía esta agrupación norteamericana llamada...

Me quedan dos para cerrar. Uno de ellos, mañana, son los dos cumpleañeros del día domingo. En primer lugar, vamos a saludar a este cantante colombiano, nacido en Medellín el 9 de agosto del año 1972. Nacido bajo el nombre de Juan Esteban Aristizábal Vázquez, pero conocido en Latinoamérica como Juanes. Mañana está cumpliendo años.

54 años, cumple mañana. Este cantante que tiene una vasta trayectoria musical y partió haciendo rock, ¿sí?

listo con Juan Esteban Aristizábal Vázquez. Oye, para cerrar, lo vamos a hacer con un broche de oro. ¿Por qué? Porque el 9 de agosto del año 1963 se recuerda el nacimiento de esta norteamericana que nació en Nueva Jersey. Hablamos de Whitney Elizabeth Houston, la gran.

el planeta, la gran Whitney Houston, recordada por su voz poderosa, sus habilidades de improvisar, el uso de las técnicas de canto gospel. Una destacada cantante que obtuvo 11 sencillos número 1 en el Billboard Hot 100, ganadora de 8 premios Grammy, en fin, una gran cantante que lamentablemente nos dejó muy joven. Tan solo 48 años tenía cuando falleció el 11 de febrero del año 2012, producto de un ahogamiento. Ese fue el parte médico, se ahogó Whitney Houston. Pero nosotros acá la recordamos y de hecho vamos a cerrar con uno de sus mayores éxitos, uno de sus grandes hits que nos dejó So Emotional, en la voz de Whitney Houston, cerrando las efemérides musicales de esta semana.

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3: Apresúrate, los minutos pasan. 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
4: Son las 19:33.
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0: una verdadera, verdadero clásico de la música. Se van a dar cuenta el trabajo que hay detrás de esta canción. Originalmente tenía cerca de 42 multitrack. Imagínense, imposible hacer un desarrollo a través de la radio. Así que hay un trabajo previo, más o menos me tomó 2 horas en poder organizar, unir algunas capas, eliminar algunas que eran intrascendentes. Así es que para que esto sea un poquito más dinámico a través de la radio. Nos vamos a ir al año 1978, sí, porque a finales del 78 y entre junio del 79 se grabó completamente el disco Off the Wall, donde destacó esta canción llamada Don't Stop Till You Get Enough, que fue el primer número uno después de Ben, ¿sí? Este fue el primer número uno que obtuvo Michael Jackson como solista. Una mezcla de disco, funk, soul y rhythm and blues. Tan solo 20 años tenía cuando Michael Jackson compuso esta canción. Tengo 16 multitracks de 42, quedamos en 16. Tengo en la pista número 1, uní los drum kits, que los vamos a analizar también por separado. Tengo para que puedan analizar cómo fue el trabajo de estas percusiones que le dan la potencia a la canción. En la pista número 2 tengo bajo, en la pista 3 guitarra, pista 4 piano, pista número 5 tengo un Rhodes, pista 6 teclados, 7 un sintetizador que aparece ahí en el puente de la canción, pista 8 clavinet, 9 tengo sección de cuerdas, 10, 11 y 12 tengo mix de vientos, los metales que están presentes en la canción. En la pista 13 tengo los coros de Michael Jackson, que son varias capas vocales, son 4, que también las uní, pero que las vamos a analizar también en la primera parte, porque la tuve que dividir en 2 partes, porque hay mucho, mucho por analizar con esta canción. Finalmente tengo en la pista 14 la voz de Michael Jackson, líder. En la pista 15, 16 tengo los coros, coros femeninos y coros masculinos. Así que póngase cómodo, porque este análisis para mí es uno de los mejores que vamos a hacer este año 2026, por la cantidad de instrumentos que están presentes, los arreglos que el señor Quincy Jones realizó junto al señor Michael Jackson. Vamos rápidamente a los multitrack. Como les dije, vamos a analizar primero la primera parte. Vamos a escuchar las percusiones. Es la toma 1 esta, escuchen. Nos vamos a ir al estudio de grabación. Esta es la toma número 1. Ahí los estudios. Toma 1, dice ahí.
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0: bueno, parte con ese bajo, ¿cierto?
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0: Y la voz de Mike Jackson, que ya la vamos a escuchar.
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0: that. Están sonando 12 multitrack. Gran parte son baterías y también voces. Pista 1 ahí. El drum. Pista 2. Hay unas percusiones ahí. Pista 3. Bajo. Pista 9. La voz líder. Hace un double tracking acá. O sea, graba 2 veces. No es la misma grabación que se duplica, sino que grabó 2 veces la voz y ahí recién la unieron. Aparecen 4 capas de coros, pero de solamente Michael Jackson acá.

música. Y la pista 11 y 12. Vamos a escuchar los coros femeninos masculinos. O sea, hay prácticamente 10 tracks dedicados a lo que es la voz. Es un track solo donde hizo esos pequeños

Bueno, esa es la primera parte. Hemos escuchado solamente percusiones y la cantidad de voces que están presentes en la canción. Ahora vamos a analizar los demás instrumentos. Vamos a dejar algunos fuera, vamos a dejar las voces fuera. Estoy muteando ahí. Se parte ya el bajo ahí. Tengo acá el registro de que en el bajo estaba el señor Luis Johnson, que era de los The Brother Johnson, músico de sesión, que participó ahí. Pista número... acá, aparecen guitarras, tengo piano. Es el piano Rhodes. Ahí aparece la guitarra. Bien funkera. Piano ahí. Piano y Rhodes ahí junto. Y tengo un teclado también, ¿ah? Son tres capas. Guitarra. Acá está. Cuerdas acá. Vamos a escuchar las cuerdas ya.

cuerdas ahí que acompañan. Se escuchan de fondo ahí la base. Están utilizando los... Esta vez en los mix de viento acá. Son tres capas. Ahí. Hay dos tracks ahí.

violines también son ahí. ¿Cuerdas? Chelo se escucha, ¿eh? Sonido chelo.

un detalle, ¿eh? Todas las pistas están en mono. Yo tuve que hacer un falso estéreo ahí, algunos pequeños arreglos para que sonara en estéreo. Todas las pistas están grabadas en mono. Ahí están sonando todas las pistas al aire. Coros de Michael Jackson. Aquí están los coros. Mujeres, acá hombres. Mezcla ahí los dos. Acá viene el clima de la canción, están mezclados todos los instrumentos, escucha. ¿Cuerdas? Mix de vientos. Clavinet acá.

aquí sale el señor Quincy Jones. Reglos cristales.

todas las pistas. Se destaca la voz de Michael, que no tiene ningún efecto, ¿ah? Escuchen. Sin reverb, sin eco. Natural.

0: Y así sonaba. Impresionante. La toma número uno. Acaban de escuchar ahí los estudios de grabación. Bueno, aparte del señor Quincy Jones, hay un nombre que es fundamental en la carrera de Michael Jackson y en el sonido que quería Michael Jackson, sobre todo para esta canción, el señor Bruce Sweden, ingeniero de grabación y el que realizó la mezcla final. La filosofía que tenía Michael era buscar que los instrumentos conservaran la claridad, profundidad. A pesar de toda la cantidad de capas que ustedes escucharon, se logró lo que se quería. Impresionante, ¿eh? Impresionante el trabajo en el estudio del señor Quincy Jones, de Michael Jackson y de su ingeniero en sonido, Bruce Sweden. Y lo hemos escuchado aquí en este análisis pista por pista de tus clásicos. Yo me voy a una pausa. Ya se viene el último bloque del programa. No te vayas.
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3: Son las 19 horas 59 minutos.
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